Eran danzas sinfónicas de la obra West Side Story de Leonard Bernstein, que escuchábamos aquí con la Orquesta Sinfónica de la Ciudad de Atlanta, dirigida por Robert Shaw. Escuchemos ahora canciones y arias con Helmut Lotti y la Orquesta Sinfónica de Oro, bajo la dirección de André Balchartz.

0: Era la Orquesta Sinfónica de Oro, dirigida aquí por André Valcharts, interpretando una serie de canciones y arias con el magnífico tenor Helmut Lotti.
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1: Escuchemos ahora el vals del Danubio Azul del Opus 314 de Johann Strauss con la orquesta Pabst de la ciudad de Cincinnati bajo la dirección de Eric Kunzel.

0: Era la orquesta Pops de la ciudad de Cincinnati, dirigida por Eric Kunzel, deleitándonos en su interpretación del vals del Danubio Azul, composición del opus 314 de Johann Strauss.
1: 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Ana Frank.
0: Escuchemos ahora canciones del CD Cada vez que respiras con la Orquesta Filarmónica Real.

eran canciones del CD Cada vez que respiras con la Orquesta Filarmónica Real. 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
0: ...23 horas, GMT, la una aquí en París, 3 de octubre... Radio Francia Internacional emite durante la próxima media hora... primero este boletín de actualidad internacional y de las Américas titulares. Bajo presión de Washington, a un mes de sus elecciones de medio mandato... el G7 acuerda liberar hasta 100 millones de barriles de diésel... y de petróleo, gasóleo para contener los precios... Donald Trump celebra la decisión. Aquí en Francia las protestas de alumnos de secundaria se propagan, se multiplican a la vez los enfrentamientos con la policía. El Congreso tumba en España los decretos sobre la vivienda, agrava la presión sobre el presidente del gobierno, el socialista Pedro Sánchez. De esta última edición Américas, varias ONGs proponen desde México un marco legal común para enfrentar el denominado ecocidio en América Latina. Y la OEA en Washington acuerda un grupo para tratar de negociar con Nicaragua. Ana Vidal en controles, al micrófono Marcos García Herrera, Noticias.
13: RFI. On a décidé de relâcher des stocks stratégiques de diésel.
0: Hemos decidido liberar reservas estratégicas de diésel, gasóleo y de petróleo bruto, 100 millones de barriles en 4 meses, declaró el presidente francés Emmanuel Macron al término de una videoconferencia con presidentes y jefes de gobierno del grupo G7 de países más ricos, grupo que preside en la actualidad Francia.
13: Nous avons acté qu'il n'y aurait pas de limitation d'interdiction d'export entre les membres du G7.
0: Y no habrá ninguna medida de restricción de intercambios de productos petroleros energéticos entre países del G7. Añadía también Emmanuel Macron en referencia a la presión ejercida por Estados Unidos, el propio presidente Donald Trump, para que Europa usara sus reservas estratégicas de gasóleo, que viene marcando precios récord aquí y en el otro lado del Atlántico, en Estados Unidos. El mandatario Donald Trump había incluso esgrimido la amenaza de prohibir exportaciones de ese carburante refinado al viejo continente, a lo que la Comisión Europea se oponía este viernes por la mañana categóricamente. Precisiones, antecedentes, Paula Estañol.
14: Donald Trump pidió en particular a París y Berlín que liberen de sus reservas estratégicas 100.000 millones de barriles de diésel en un plazo de 20 días para aliviar el mercado, tensionado por los ataques ucranianos contra la red energética rusa y por el cierre parcial del estrecho de Hormuz. La propuesta francesa de liberar 50 millones de barriles de diésel representa el 17% de las reservas estratégicas de diésel de la Unión Europea, equivalente al 3% del consumo anual en carburante del bloque. En la actualidad, y desde que prohibió las importaciones rusas en 2022, los 27 países de la Unión Europea importaban de Estados Unidos el 50% de diésel que consumen.
0: Aquí en Francia, amplio despliegue policial este viernes de nuevo a proximidad de los liceos de enseñanza en un contexto de protestas y bloqueos de esos establecimientos por sus alumnos que denuncian falta de medios, ausencia de profesores o bien las condiciones, el mal estado de las estructuras docentes. Más de 560 liceos se encontraban bloqueados o cerrados a través del país este viernes al mediodía, más de 700 a lo largo del día, de un total de 3.700 que hay en todo el país. Pese a una reunión con el ministro de Educación, las organizaciones han llamado a seguir movilizadas en ausencia de medidas concretas. Desde el lunes, el número de detenciones supera las 5.000. Hay al menos 200 policías heridos en estos altercados. En España, adelanto electoral en ciernes después de que el gobierno del socialista Pedro Sánchez encajara hoy en el Congreso una severa derrota con el rechazo de 2 decretos destinados a aliviar la grave crisis de la vivienda que atraviesa el país.
15: Lo que nos muestra es que lo único que este sistema puede ofrecernos a la clase trabajadora es una vida de humillación, de explotación. Entonces, lo que nosotras planteamos es que tenemos que seguir luchando aquí, hoy, esta noche, a las 10 en Sol, Mañana la
0: comida. Y esa protesta continúa a esta hora. Esa era la reacción a bote pronto tras conocerse el resultado de la primera votación de una de las responsables del Sindicato de Inquilinas de Madrid, cuya plaza de la Puerta del Sol, la céntrica y emblemática plaza, sigue a esta hora copada por carpas y manifestantes. Según el Banco de España, el país español de unos 50 millones de habitantes arrastra un déficit de unas 700.000 viviendas. Informa Juan Cascón, corresponsal RFI en Madrid, en el lugar céntrico de la capital española.
16: Poca sorpresa, pero mucha decepción para los manifestantes, que denuncian que la realidad parlamentaria está muy alejada de la realidad social y de una crisis de vivienda insostenible. Alicia del Río es portavoz del Sindicato de Inquilinas.
17: Es la constatación de algo que el Sindicato de Inquilinas ya veníamos viendo, pero que ahora lo ha podido constatar el país entero, ¿no? Que el Congreso está secuestrado por los rentistas y estamos decididas a construir desde los barrios de Madrid un proceso hacia la huelga general.
16: Crece el descontento y también el número de tiendas de campaña en la acampada de la Puerta del Sol, donde nadie piensa moverse.
15: Que hayan rechazado los decretos, pues nos demuestra una vez más que no nos podemos ir, que tenemos que seguir luchándolo como tal.
18: Yo me quedaría aquí hasta cuando se pueda.
16: El Sindicato de Inquilinas ha convocado movilizaciones para este sábado en más de 50 ciudades españolas, un fin de semana en el que el presidente Pedro Sánchez ha establecido un periodo de reflexión para ver si convoca o no elecciones anticipadas.
0: Juan Cascón, corresponsal de RFI en Madrid. La Corte Suprema israelí autoriza dos listas de mayoría árabe para presentarse en las legislativas del próximo 27 de octubre. Anula así la descalificación la semana pasada por una comisión parlamentaria electoral afín a la coalición del poder, que basaba ese criterio en la negación por esas listas de la existencia del Estado de Israel en tanto que Estado judío. Redacción Angélica Pérez.
19: La Corte Suprema estimó que los argumentos presentados no bastaban para justificar la invalidación de las dos listas de mayoría árabe. Son la Lista Árabe Unida, Ra'am, en su acrónimo hebreo, y la Lista Unificada. Ra'am es una formación islamista moderada dirigida por Mansur Abbas, que defiende los derechos de la minoría árabe israelí, un 20% de la población. La Lista Unificada reagrupa a tres partidos, uno nacionalista, un árabe laico y un tercero con perfil judeo-árabe comunista, en cuya lista es también restituido en su derecho a presentarse el diputado Ofer Kasif. En el pasado, la Corte Suprema ha excluido de las elecciones al partido de extrema derecha CAG, al otro de extrema izquierda y a tres candidatos de la derecha radical.
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21: My office documented at least 5,700 people killed or injured by gangs.
0: El alto comisionado de Derechos Humanos de la ONU, Volker Turk, advirtió hoy que al menos 5.700 personas han sido matadas o heridas en el primer día desde el primer día del año en Haití, en el marco de esa incesante ola de violencias de las pandillas. 230 secuestros, más de 1.000 violaciones completan ese sombrío balance establecido después de que el Consejo de Seguridad de la ONU hace 3 días prolongara 6 meses el mandato de la fuerza desplegada en Haití para yugular esa violencia. Más al sur, recta final para la primera vuelta de la presidencial en Brasil.
22: Lula não quis ir ao debate.
23: Ele fugiu do debate.
22: Fugiu.
23: Covarde, eu chamei o Lula mais de duas vezes pro debate.
22: Verdade.
23: Eu quero debater com você, Lula.
0: Y rocambolesco final de la campaña de primera vuelta. La justicia anuló finalmente un debate electoral en la principal cadena TV Globo, entrometiéndose en la celebración de esa disputa, en la que estaba ya anunciada la ausencia del presidente Lula para evitar ser el blanco Diana de las críticas de los demás aspirantes en esta primera vuelta. Termómetro del contexto de esta crítica elección, en la que Flavio Bolsonaro debería ser el rival del saliente y octogenario Lula, los dos en empate técnico, de cara a una inevitable segunda vuelta del 25 de octubre, que será observada muy de cerca por Washington, que abiertamente apoya a Bolsonaro Jr. y por la más discreta.

0: La ONG internacional Stop Ecocidio y otras entidades propusieron ayer desde México un marco legal común para enfrentar el ecocidio en Latinoamérica, la región más peligrosa del mundo para los defensores del medio ambiente. Definamos ecocidio, destrucción del medio ambiente, en especial de forma intencionada. Rodrigo Lledó es director para las Américas de esa ONG Stop Ecocide International.
1: La definición incorpora, dice que el daño tiene que ser grave, extenso o duradero. Por supuesto, si tienen los tres elementos, con mayor razón será un ecocidio. En América Latina también hay proyectos de ley, está recogido en Colombia en este momento, y hay una figura que no se llama ecocidio, pero tiene los elementos del crimen de ecocidio en el Código Penal de Chile. Pero hay proyectos de ley en este momento en México, en Brasil, en Argentina, en Perú, en República Dominicana. Este proceso que se está generando de manera espontánea, sí que estaría bien armonizarlo y, por otro lado, darle un respaldo técnico. Y entonces surge la idea de una ley modelo de ecocidio para los países de América Latina, para facilitar este proceso de adopción de leyes de ecocidio, pero también con un documento de referencia que sirva para una armonización de leyes. Si queremos que el ecocidio sea efectivo, necesitamos medidas de carácter procesal que faciliten su implementación. Se propone en esta ley modelo de que el ecocidio sea susceptible de jurisdicción universal, juzgar un caso que no se ha cometido en su territorio, pero que constituye un crimen internacional, y entonces sí que el juez tiene competencia.
0: Argentina, de paso, todavía por Francia, el presidente Milei asegura ante un foro de empresarios, un discurso de 40 minutos, que está escribiendo una página de la historia de su país. En Buenos Aires, el arzobispo de la capital argentina comentaba hoy ante la prensa la visita en noviembre del Papa León XIV a la Argentina entre el 8 y 11 de noviembre, el mitrado Jorge García Cuervo.
2: Se va a encontrar con una Argentina herida, una Argentina dividida, con esa famosa grieta. Ustedes saben, yo soy de más de decir que es herida porque duele, duele en las entrañas del pueblo. Una Argentina donde la descalificación y la intolerancia están a la orden del día. Una Argentina que está en crisis hace muchos años. Pero también se va a encontrar con una Argentina que no baja los brazos.
0: Jorge María, Jorge Cuerva, el arzobispo de Buenos Aires, Argentina, que a través de un decreto anuncia que otorgará la ciudadanía a extranjeros interesados que inviertan al menos $350,000 en el país. Esto es todo por el momento. En cuanto a la información del hemisferio occidental, Washington, Nicaragua.
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5: Disfrutemos ahora de selecciones del CD Josh Groban Closer con la voz del magnífico cantor.

0: era la voz de Josh Groban en selecciones de su CD Josh Groban Closer.
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2: Bienvenidos, soy César Calderón y esto es Cartelera Cultural. 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
2: 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Starbucks, Casa Bob, Centro Histórico de San Salvador, le invita a la exposición de arte Tierra, Café y Fe. Una actividad que reúne las obras de tres destacados artistas salvadoreños. Germán Sagastume, cuya pintura retrata la caficultura salvadoreña y la vida alrededor de la corta del grano de oro. Freddy Araujo, artista visual que explora el paisaje, la abstracción, la luz y la memoria. Y Carlos Girón García, artista multidisciplinario cuya experiencia como restaurador de arte sacro inspira una obra marcada por la fe, el paso del tiempo y la memoria. El artista visual Freddy Araujo nos amplía.
4: En esta mañana estamos inaugurando una exposición colectiva. Son tres artistas salvadoreños. Soy invitado a esta exposición y presento una serie de cuadros abstractos donde predomina la luz, la atmósfera, inspirados en nuestra tierra, sobre todo en nuestros amaneceres, en nuestros atardeceres. Somos tres artistas, cada uno con temáticas diferentes. En mi caso, presento una serie de abstracciones sobre la luz, sobre las ventanas, sobre la atmósfera. Estamos en Casa Bow, Starbucks, del Centro Histórico, un lugar acogedor, también histórico, donde la arquitectura se complementa con esta exposición plástica. Es una invitación al público salvadoreño, extranjeros también, que nos puedan visitar al café Casa Bow, Starbucks, Centro Histórico, y que puedan apreciar, puedan tomarse una tacita de café y también poder disfrutar de esta muestra plástica.
2: Las 12 piezas de arte que conforman la exposición Tierra, Café y Fe estarán disponibles en Starbucks Casa Bow hasta finales de noviembre, para el disfrute de los asistentes al Centro Histórico de San Salvador, nacionales y extranjeros.
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0: Amigos, gracias por estar con nosotros. Hoy nos acompaña Michelle Campos desde Violines Mágicos y el cineasta Ricardo Rich para poder conversar un poquito sobre la muestra de cine salvadoreño a presentarse en Plaza Calpataro. ¿Qué tal? ¿Cómo están? Bienvenidos.
1: Muy bien, muchas gracias.
2: Un gusto estar acá. De verdad que sí, es muy bonito.
0: Gracias por acompañarnos. Bueno, queremos hablar un poquito sobre esta actividad que entiendo que va a contar con la participación de Violines Mágicos, pero en el tema de un preludio, ¿verdad?
1: Sí, el evento es un evento de cine, donde se va a dar a conocer algunos trabajos de unos cineastas salvadoreños y como una manera de preludio musical, siempre temático, inspirado en temas de película, ganadoras de Oscar, vamos a hacer un pequeño preludio. Previo a la muestra de cine, Violines Mágicos.
0: Y hablando sobre este preludio, ¿tienen ya la selección de temas que vamos a poder disfrutar?
1: Sí, claro que sí. Van a poder disfrutar de El Padrino, The Addams Family, el tema de Rocky. Es un preludio breve, pero sí tiene temas muy conocidos y muy que la gente quiere mucho, ¿verdad? Y los reconoce fácil.
0: Bueno, importante lo que mencionaba Michelle, que esto se trata de una actividad de cine, y nada mejor que hablar de cine que con un cineasta, un joven cineasta, dicho de paso. Cuénteme, por favor, un poquito sobre su participación, Ricardo, en esta actividad.
2: Bueno, pues, al igual que Michelle, estamos muy contentos por tener la oportunidad de presentar nuestro cine, los cortometrajes que hemos estado realizando, yo, Ricardo Rich, y mis amigos y colegas Arturo López y Guillermo Argueta. Nos parece muy importante sobre todo este tipo de eventos porque es necesario también que los cineastas salvadoreños también demostremos en espacios culturales o espacios donde quizás no se ve mucho cine salvadoreño esta oportunidad para que la gente llegue y vea qué es lo que se está haciendo. Entonces estamos compartiendo algunas de nuestras obras, en este caso son 3 cortometrajes. El mío se llama Por eso odio a los monos, que es un poquito más comedia, un cortometraje de ficción. Y los cortometrajes de Arturo López, que es Epiphany, una obra bastante bonita, muy experimental también. Y el trabajo documental de Guillermo Argueta, que se llama Cuando se calme la lluvia.
0: Y es una actividad obviamente muy importante porque mucha gente no dimensiona la calidad de cine que se hace acá en el país.
2: Y eso es bien curioso, porque a veces mucha gente cuando dicen cine salvadoreño, ¿qué hay de cine salvadoreño? Se hace. Es una pregunta bastante recurrente, incluso gente que está quizás en el área audiovisual o área de medios de comunicación. Entonces, incluso gracias por el espacio aquí también, porque nos parece muy importante empezar a visibilizar que hay iniciativas, hay proyectos que se han estado realizando y que se siguen realizando, aprovechando también ahorita que está en boga el tema de la película de nuestro compañero Arturo López, que fue seleccionada una película que él hizo llamada Vértices para ser representante de El Salvador ante los premios Oscars. Creo que ahorita la gente como que está queriendo saber qué hay, qué más hay de cine en El Salvador, y este evento creo que es una buena oportunidad para conocer qué es lo que se está haciendo.
0: Si tuviéramos que delimitar un poquito hacia quién va dirigido este tipo de producciones, ¿ya lo tienen ustedes establecido o cualquier persona puede llegar y disfrutar del evento?
2: Pues las 3 producciones que están para presentarse este día sábado son para todo público. Considero de que las temáticas que se abordan son bastante importantes conocerlas también. En el caso del mío, que es un corto de ficción, hago esta distinción también para comprender el formato de cada pieza, que son muy variadas. El mío es para reír, es una historia de un joven que va caminando en el centro, quiere mandar una nota de voz por WhatsApp a la novia y quiere grabar y no lo graba, y ahí está su conflicto en cómo mandar el audio y luego cuando lo quiere grabar se equivoca, un ruido de un bus, etcétera, etcétera. En cambio, en los proyectos de Arturo y de Guillermo, en el área documental, hay una investigación también, hay un lado humano muy importante en la pieza que él presenta. Y Arturo también tiene una, en su pieza Epiphany, tiene también un concepto bastante experimental, como un desahogo ahí interior, y muy apegado a cómo él trabaja sus proyectos. Y creo que son bastante aptos para que la gente vea la diversidad de proyectos que se hacen a nivel de cine aquí en el país.
0: Ricardo, ¿vamos a poder contar con la presencia de ustedes dentro del evento?
2: Por supuesto que sí, es la idea que nos podamos conocer. No solamente me parece importante que se vea las piezas de lo que se está haciendo, sino que podamos tener este acercamiento con el público también, porque además de que somos un país bastante pequeño, digamos, es necesario que entre nosotros nos conozcamos y tengamos este acercamiento a la gente para que tengamos de alguna manera un público, y poco a poco, mientras hacemos más producciones, la gente diga, hey, yo lo vi a él en Calpataru y ahora hizo una película, quiero ir a ver esa película, y de boca en boca haya mucha más gente que quiera ver cine salvadoreño.
0: Ya adelantamos que la actividad será en Calpataru. Vamos ahora con fechas, horarios, ¿tiene algún tipo de inversión?
2: Sí, es este sábado 3 de octubre a las 6 de la tarde y el costo de la entrada es de $5. Así que ahí está accesible para que nos puedan visitar. Ya le dije a mi mamá, y si escucha esto, sí, ya invitada a ella y los amigos que quiera llevar, y a mi novia también, así que ahí estamos.
0: Si alguien desea un poco más de información sobre ustedes, ¿cómo pueden encontrarlos? ¿Ya sea en redes sociales o números de contacto?
2: Sí, por ejemplo, a mí en Instagram me pueden seguir como super-rich, super-rich. El contacto de Arturo López como @cinelento, ahí él está actualizando mucho de los proyectos que él está haciendo. Y Guillermo Argueta también en Instagram, @arguetaguillermo, creo que es, y ahí estamos.
1: Sí, esta es una invitación muy especial, nuevamente se va a comulgar, digo nuevamente porque he tenido el gusto de trabajar con estos cineastas tan talentosos en otras ocasiones, vamos a comulgar música y cine. Personalmente he visto tanto estos tres cortos como el largometraje Vértice, que ahorita está compitiendo para los Oscar. Es un orgullo nacional los tres, así que creo que merece la pena que vayamos a ver sus trabajos, a verlos a ellos, a conversar con ellos, porque yo en lo personal me llevé una gran sorpresa de la calidad de cine que tenemos. Es muy, muy importante apoyarnos, apoyarlos a ellos, porque sí, en El Salvador se puede hacer cine de alta calidad, y ellos son la demostración de eso.
0: La invitación entonces queda abierta y solo nos resta darle las gracias tanto a Michelle como a Ricardo por el tiempo que nos han dado y por la información.
1: Muchas gracias a ustedes.
2: Un gusto, y ojalá podamos seguir compartiendo cine con todos los que nos están escuchando.

0: La invitación queda abierta para que vivan estas experiencias. Gracias por acompañarnos en Cartelera Cultural.
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Muy buenas noches. El día de hoy conoceremos un poco de la vida y obra de una pianista y compositora francesa, Cécile-Louise Stéphanie Chaminade, quien nació el 8 de agosto en París. Recibió sus primeras lecciones de música de la mano de su madre, que era pianista y cantante. Cécile fue compositora precoz a los 8 años, pues ya escribía piezas de música religiosa, por lo que de joven Cécile estudió primero de forma privada con Savart, luego Félix Lecoupé y Benjamin Godard, dado que su padre se oponía a su entrada en el Conservatorio de París. A los 18 años dio su primer concierto y desde entonces realizó diversas giras pianísticas por Francia y otros lugares, entre los que destaca su visita a Inglaterra, pues ese país se convertiría en visitante regular tras su primera aparición en junio de 1892. Su música se hizo allí tan apreciada que desde 1892 fue invitada de honor de la Reina Victoria. Para iniciar, sigamos disfrutando de este grandioso tema, Otoño en Calma, obra que fue escrita alrededor de 1886 en la región de Dordoña, la cual evoca la belleza del otoño con sus hojas cayendo y la luz desvaneciéndose, combinando la destreza técnica con una rica expresividad romántica. La segunda de los 6 estudios de concierto, Opus 35.

Cecil también adquirió una considerable popularidad en los Estados Unidos de América en otoño de 1908. Realizó por este país una exitosa gira en la que recorrió 12 ciudades, desde Boston hasta San Luis. De entre los numerosos premios y distinciones que recibió, cabe destacar el de la Legión d'honneur francesa en 1913, que por primera vez era concedida a una mujer compositora. De fondo, apreciamos Evening Light, que es una pieza romántica para piano de Cecil, el cual aparece en el álbum Evening Piano, Romantic's Work.

1901 se casó con Louis-Mathieu Carbonel, un editor marsellés, el cual falleció 6 años más tarde. A partir de su boda con Carbonel y hasta 1914, su actividad compositiva decayó y comenzó a realizar grabaciones, muchas de ellas en pianolas. Cécile fue sobre todo célebre por sus piezas para piano y por sus melodías, obras vocales con acompañamiento pianístico, de gran expresividad y lirismo, muy adecuadas para los salones parisinos donde solían ser interpretadas. Para continuar, sigamos escuchando este tema llamado Sauvenage Opus 76 número 1, interpretado por el pianista Mark Wiener.

A principios de 1880, Cecile compuso su primer trío para piano Opus 11, que fue muy bien acogido por el público. Sus incursiones en la música orquestal comenzaron con la suite para orquesta Opus 20 en 1881, a la que siguió la sinfonía lírica Les Amazones 1888. Su concierto Opus 40 para piano y orquesta, estrenado en Amberes en 1888, recuerda en algunos aspectos a la música de Richard Wagner o Franz Liszt. Para continuar, sigamos disfrutando de este hermoso arabesque, número 1, Opus 61, compuesta por Cecile en 1892.

La compositora francesa Cécile escribió asimismo obras para la escena como la ópera cómica La Sibyllin, que fue representada en privado en 1882, y el ballet Kelly Rouet, Opus 37, representado en Marsella en 1888. Luego de 1890, Cécile compuso casi exclusivamente melodías, con la excepción del concierto Opus 107, que fue un encargo por el Conservatorio de París en 1902, y su única sonata para piano, Opus 21, escrita en 1895. El estilo musical de Cécile Chaminade es elegante y asequible, con melodías memorables y texturas claras. Muchas de sus partituras parecen haberse inspirado en la danza. Cécile Chaminade falleció en Monte Carlo en 1944 después de sufrir una severa infección pulmonar. Para despedirnos, escucharemos este primer movimiento del piano sonata en do menor, Opus 21, con la interpretación del pianista Louis Mathieu. Espero lo hayan disfrutado.

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de Wolfgang Amadeus Mozart. Les invito a disfrutar ahora del concierto para piano y orquesta número 8 en Do mayor, una obra catalogada K246 con el piano de Rudolf Serkin y la Orquesta Sinfónica de la Ciudad de Londres bajo la dirección de Claudio Abbado.

0: Hemos escuchado al pianista Rudolf Serkin y la Orquesta Sinfónica de la Ciudad de Londres, bajo la dirección de Claudio Abbado, interpretando aquí una obra de Wolfgang Amadeus Mozart, un concierto catalogado K246. Se trató del concierto para piano y orquesta número 8 en Do mayor.
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Disfrutaremos ahora de la Sinfonía número 100 en Sol Mayor, conocida como la Sinfonía Militar de Franz Joseph Haydn. La Academia de Música Antigua es dirigida para la ocasión por Christopher Hogwood.

0: Era la Academia de Música Antigua, deleitándonos aquí en la Sinfonía número 100 en Sol Mayor, conocida como la Sinfonía Militar de Franz Joseph Haydn, una obra dirigida por Christopher Hawkwood.
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2: De Johannes Brahms, les invito a disfrutar ahora del concierto para piano número 2 en Si bemol mayor, composición del opus 83, que nos ofrece el pianista Vladimir Ashkenazy. La orquesta filarmónica de la ciudad de Viena es dirigida por Bernard Haitink.

0: El pianista Vladimir Ashkenazy, la Orquesta Filarmónica de la Ciudad de Viena en Austria, dirigida aquí por Bernhard Haitink, que interpretaba la obra de Johannes Brahms, el concierto para piano número 2 en si bemol mayor del opus 83 que acabamos de escuchar.
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1: De Tchaikovsky disfrutaremos ahora del concierto en re mayor para violín y orquesta opus 35 con el violín de Isaac Stern y la Orquesta Sinfónica de Filadelfia bajo la dirección de Eugene Ormandy.

0: Era el concierto en re mayor para violín y orquesta opus 35 de Tchaikovsky con el violín de Isaac Stern y la Orquesta Sinfónica de Filadelfia bajo la dirección de Eugene Ormandy.
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0: Es ahora la tercera sinfonía en mi bemol mayor, opus 55 de Beethoven, conocida como la Sinfonía Heroica, que les invito a disfrutar. La dirección de la orquesta es bajo la batuta de Herbert von Karajan y los músicos virtuosos son los de la Orquesta Filarmónica de Berlín.

0: Nos hemos deleitado con la Orquesta Filarmónica de Berlín bajo la batuta del muy famoso Herbert von Karajan, interpretando aquí la tercera sinfonía de Beethoven en mi bemol mayor del opus 55, conocida como la Sinfonía Heroica.
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0: Les invito a disfrutar a continuación de una selección de las más grandes obras de Johann Strauss, interpretación que hemos selectas para ustedes aquí en nuestra emisora Radio Clásica.

0: Era una selección de las más grandes interpretaciones de la música de Johann Strauss, aquí para ustedes en su emisora Radio Clásica.
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Es hora de despedirnos en esta transmisión nocturna solamente en nuestro streaming. Muchas gracias por habernos escuchado. En breves minutos vuelven a comenzar nuevos programas en un nuevo día a través de Radio Clásica, su emisora cultural de El Salvador.

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1: Disfrutemos ahora de canciones del álbum Romanza, una selección de temas que interpreta el tenor Andrea Bocelli.

0: Era el tenor Andrea Bocelli deleitándonos aquí con su interpretación de una serie de canciones del álbum Romanza.
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5: Bienvenidos, soy César Calderón y esto es Cartelera Cultural. Quédense con nosotros para descubrir los eventos más importantes de las próximas fechas gracias a la Universidad Centroamericana José Simeón Cañas, UCA. Starbucks, Casa Bob, Centro Histórico de San Salvador, le invita a la exposición de arte Tierra, Café y Fe. Una actividad que reúne las obras de tres destacados artistas salvadoreños. Germán Sagastume, cuya pintura retrata la caficultura salvadoreña y la vida alrededor de la corta del grano de oro. Freddy Araujo, artista visual que explora el paisaje, la abstracción, la luz y la memoria. Y Carlos Girón García, artista multidisciplinario cuya experiencia como restaurador de arte sacro inspira una obra marcada por la fe, el paso del tiempo y la memoria. El artista visual Freddy Araujo nos amplía.
6: En esta mañana estamos inaugurando una exposición colectiva. Son tres artistas salvadoreños. Soy invitado a esta exposición y presento una serie de cuadros abstractos donde predomina la luz, la atmósfera, inspirados en nuestra tierra, sobre todo en nuestros amaneceres y nuestros atardeceres. Somos tres artistas, cada uno con temáticas diferentes. En mi caso, pues presento una serie de abstracciones sobre la luz, sobre las ventanas, sobre la atmósfera. Estamos en Casa Bow, Starbucks, del Centro Histórico, un lugar acogedor, también histórico, donde la arquitectura se complementa con esta exposición plástica. Es una invitación al público salvadoreño, extranjeros también, que nos puedan visitar al café Casa Bow, Starbucks, Centro Histórico, y que puedan apreciar, puedan tomarse una tacita de café y también poder disfrutar de esta muestra plástica.
5: Las 12 piezas de arte que conforman la exposición Tierra, Café y Fe estarán disponibles en Starbucks Casa Bow hasta finales de noviembre, para el disfrute de los asistentes al Centro Histórico de San Salvador, nacionales y extranjeros. 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

La Embajada de México en El Salvador le invita a la exposición individual de pintura de David Duque Mental, titulada Cartografía de los Ciclos, a presentarse el martes 6 de octubre a partir de las 7 de la noche en el Centro Cultural de la Embajada de México, calle Circunvalación, esquina con pasaje 12, Colonia San Benito, San Salvador. Más información del evento en las redes sociales de la Embajada de México en El Salvador.

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1: El Centro Cultural de España le invita a la presentación de Otra Raya para la Tigra. Un espectáculo protagonizado por Alicia Chong, artista de España y El Salvador. A presentarse el próximo 8 de octubre a partir de las 7 de la noche en el Centro Cultural de España. ¡Les esperamos!
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0: Amigos, gracias por estar con nosotros. Hoy nos acompaña Michelle Campos desde Violines Mágicos y el cineasta Ricardo Rich para poder conversar un poquito sobre la muestra de cine salvadoreño a presentarse en Plaza Calpataro. ¿Qué tal? ¿Cómo están? Bienvenidos.
1: Muy bien, muchas gracias.
2: Un gusto estar acá. De verdad que sí, es muy bonito.
0: Gracias por acompañarnos. Bueno, queremos hablar un poquito sobre esta actividad que entiendo que va a contar con la participación de Violines Mágicos, pero en el tema de un preludio, ¿verdad?
1: Sí, el evento es un evento de cine, donde se va a dar a conocer algunos trabajos de unos cineastas salvadoreños y como una manera de preludio musical, siempre temático, inspirado en temas de películas ganadoras de Oscar, vamos a hacer un pequeño preludio. Previo a la muestra de cine de Violines Mágicos.
0: Y hablando sobre este preludio, ¿tienen ya la selección de temas que vamos a poder disfrutar?
1: Sí, claro que sí. Van a poder disfrutar de El Padrino, Addams Family, el tema de Rocky. Es un preludio breve, pero sí tiene temas muy conocidos y muy que la gente quiere mucho, ¿verdad? Y los reconoce fácil.
0: Bueno, importante lo que mencionaba Michelle, que esto se trata de una actividad de cine, y nada mejor que hablar de cine que con un cineasta, un joven cineasta, dicho de paso. Cuénteme, por favor, un poquito sobre su participación, Ricardo, en esta actividad.
2: Bueno, pues, al igual que Michelle, estamos muy contentos por tener la oportunidad de presentar nuestro cine, los cortometrajes que hemos estado realizando, yo, Ricardo Rich, y mis amigos y colegas Arturo López y Guillermo Argueta. Nos parece muy importante sobre todo este tipo de eventos porque es necesario también que los cineastas salvadoreños también demostremos en espacios culturales o espacios donde quizás no se ve mucho cine salvadoreño esta oportunidad para que la gente llegue y vea qué es lo que se está haciendo. Entonces estamos compartiendo algunas de nuestras obras, en este caso son 3 cortometrajes. El mío se llama Por eso odio a los monos, que es un poquito más comedia, un cortometraje de ficción. Y los cortometrajes de Arturo López, que es Epiphany, una obra bastante bonita, muy experimental también. Y el trabajo documental de Guillermo Argueta, que se llama Cuando se calme la lluvia.
0: Y es una actividad obviamente muy importante porque mucha gente no dimensiona la calidad de cine que se hace acá en el país.
2: Y eso es bien curioso, porque a veces mucha gente cuando dicen cine salvadoreño, ¿qué hay de cine salvadoreño? Se hace. Es una pregunta bastante recurrente, incluso gente que está quizás en el área audiovisual o área de medios de comunicación. Entonces, incluso gracias por el espacio aquí también, porque nos parece muy importante empezar a visibilizar que hay iniciativas, hay proyectos que se han estado realizando y que se siguen realizando. Aprovechando también ahorita que está en boga el tema de la película de nuestro compañero Arturo López, que fue seleccionada una película que él hizo llamada Vértices para ser representante de El Salvador ante los premios Oscars. Creo que ahorita la gente como que está queriendo saber qué más hay de cine en El Salvador, y este evento creo que es una buena oportunidad para conocer qué es lo que se está haciendo.
0: Si tuviéramos que delimitar un poquito hacia quién va dirigido este tipo de producciones, ¿ya lo tienen ustedes establecido o cualquier persona puede llegar y disfrutar del evento?
2: Pues las 3 producciones que están para presentarse este día sábado son para todo público. Considero de que las temáticas que se abordan son bastante importantes conocerlas también. En el caso del mío, que es un corto de ficción, hago esta distinción también para comprender el formato de cada pieza, que son muy variadas. El mío es para reír. Es una historia de un joven que va caminando en el centro, quiere mandar una nota de voz por WhatsApp a la novia y quiere grabar y no lo graba, y ahí está su conflicto en cómo mandar el audio, y luego cuando lo quiere grabar se equivoca, un ruido de un bus, etcétera, etcétera. En cambio, en los proyectos de Arturo y de Guillermo, en el área documental, hay una investigación también, hay un lado humano muy importante en la pieza que él presenta. Y Arturo también tiene una, en su pieza Epiphany, tiene también un concepto bastante experimental, como un desahogo ahí interior, y muy apegado a cómo él trabaja sus proyectos. Y creo que son bastante aptos para que la gente vea la diversidad de proyectos que se hacen a nivel de cine aquí en el país.
0: Ricardo, ¿vamos a poder contar con la presencia de ustedes dentro del evento?
2: Por supuesto que sí, es la idea que que nos podamos conocer. No solamente me parece importante que se vea las piezas de lo que se está haciendo, sino que podamos tener este acercamiento con el público también, porque además de que somos un país bastante pequeño, digamos, es necesario que entre nosotros nos conozcamos y tengamos este acercamiento a la gente para que tengamos de alguna manera un público, y poco a poco, mientras hacemos más producciones, la gente diga, hey, yo lo vi a él en Calpataru y ahora hizo una película, quiero ir a ver esa película, y de boca en boca haya mucha más gente que quiera ver cine salvadoreño.
0: Ya adelantamos que la actividad será en Calpataru. Vamos ahora con fechas, horarios, ¿tiene algún tipo de inversión?
2: Sí, es este sábado 3 de octubre a las 6 de la tarde y el costo de la entrada es de $5. Así que ahí está accesible para que nos puedan visitar. Ya le dije a mi mamá, y si escucha esto, sí, ya invitada a ella y los amigos que quiera llevar, y a mi novia también, así que ahí estamos.
0: Si alguien desea un poco más de información sobre ustedes, ¿cómo pueden encontrarlos? Ya sea en redes sociales o números de contacto.
2: Sí, por ejemplo, a mí en Instagram me pueden seguir como super-rich, super-rich. El contacto de Arturo López como cinelento, @cinelento, ahí él está actualizando mucho de los proyectos que él está haciendo. Y Guillermo Argueta también en Instagram, @arguetaguillermo, creo que es, y ahí estamos.
1: Sí, esta es una invitación muy especial, nuevamente se va a comulgar. Digo nuevamente porque he tenido el gusto de trabajar con estos cineastas tan talentosos en otras ocasiones. Vamos a comulgar música y cine. Personalmente he visto tanto estos tres cortos como el largometraje Vértice, que ahorita está compitiendo para los Oscar. Es un orgullo nacional los tres, así que creo que merece la pena que vayamos a ver sus trabajos, a verlos a ellos, a conversar con ellos, porque yo en lo personal me llevé una gran sorpresa de la calidad de cine que tenemos. Es muy, muy importante apoyarlos a ellos, porque sí, en El Salvador se puede hacer cine de alta calidad, y ellos son la demostración de eso.
0: La invitación entonces queda abierta, y solo nos resta darle las gracias tanto a Michelle como a Ricardo por el tiempo que nos han dado y por la información.
1: Muchas gracias a ustedes.
2: Un gusto, y ojalá podamos seguir compartiendo cine con todos los que nos están escuchando.

0: La invitación queda abierta para que vivan estas experiencias. Gracias por acompañarnos en Cartelera Cultural.
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2: Les invito a disfrutar a continuación de una selección de las más grandes obras de Johann Strauss, interpretación que hemos selectas para ustedes aquí en nuestra emisora Radio Clásica.

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4: Bienvenidos al Flash Informativo de Radio Francia Internacional. Sábado 3 de octubre, 2 de la tarde en París. En los controles técnicos nos acompaña Didier Bleu. Vámonos ya con las noticias.
5: Ubaldo Bravo.
4: Manifestaciones en Madrid y en al menos 50 ciudades de España en protesta a la crisis de vivienda, una situación que se agravó este viernes cuando el Congreso rechazó 2 decretos del gobierno de Pedro Sánchez que buscaban hacer frente al problema. También hoy se cumple una semana de la acampada en la Puerta del Sol. El movimiento que denuncia la crisis de vivienda considera en ocupar la Plaza de Callao, y el sindicato de inquilinas, el que convocó a las movilizaciones para este sábado, llaman a una huelga general. Rusia atacó este sábado un importante puente de Kiev, ubicado al norte de la capital ucraniana y el segundo más grande de la ciudad. No se reportan víctimas, pero sí el cierre del llamado Puente Norte, vía clave que atraviesa el río Dnieper. Desde el jueves, el ejército ruso bombardea puentes en Kiev y es la primera vez que ataca estas importantes vías de comunicación para la capital. Corea del Norte lanza un misil de prueba con inteligencia artificial integrada, así lo detalló Kim Jong-un, la hermana del dirigente norcoreano Kim Jong-un, quien además dijo que el arma puede modificar su trayectoria a baja altitud. No precisó qué tipo de misil era, solo mencionó que se trataba de un arma estratégica, pero Seúl alertó que Pyongyang habría lanzado un misil balístico. En Letonia, los habitantes salen a las urnas para renovar el parlamento con la guerra en Ucrania como telón de fondo. La seguridad fue el tema clave de los debates porque a los electores les preocupa las acciones de Rusia, país vecino que consideran su principal amenaza. El partido populista prorruso Poder Soberano podría conseguir la segunda mayor bancada en el parlamento según las encuestas. Recta final en las elecciones de Brasil. Este domingo, cerca de 160 millones de brasileños son llamados a las urnas para elegir al futuro presidente, y este sábado los candidatos cierran campaña. Los dos favoritos son el presidente Luis Inácio Lula da Silva y el senador Flávio Bolsonaro, el hijo del expresidente Jair Bolsonaro, quienes pondrán punto final a sus campañas en el estado de Sao Paulo, estado clave porque concentra poco más de 34 millones de electores. El presidente Lula da Silva organizó una marcha en el entorno a la simbólica Avenida Paulista en la ciudad de Sao Paulo, mientras que Flávio Bolsonaro optó por realizar 2 eventos al interior del estado, uno en Santa Bárbara do Oeste y en la ciudad de Americana. En nuestros siguientes informativos daremos seguimiento a este cierre de campaña. A continuación viene su programa Escala en París con Carlos Herranz.
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8: Escuchemos ahora selecciones del ballet de la Alegría Parisiense de Jacques Offenbach, interpretación de la Orquesta Pabst de Cincinnati bajo la batuta de Eric Kunzel.

0: Eran selecciones del ballet de la Alegría Parisiense, una composición de Jacques Offenbach que interpretaban los músicos de la Orquesta Pops de Cincinnati bajo la dirección de Eric Kunzel.
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1: 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Ana Frank.
0: Disfrutaremos ahora los valses de La Viuda Alegre, famosa composición de Franz Lehár con la Orquesta Sinfónica de Minneapolis bajo la dirección de Antal Doraty.

0: Era la Orquesta Sinfónica de Minneapolis, dirigida por Antal Doraty, interpretando aquí los valses de la famosa Viuda Alegre, composición de Franz Lehár.
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0: Escucharemos ahora canciones y baladas folclóricas de Inglaterra con la voz de la soprano Kiri Tekanawa y los miembros de la Orquesta Filarmónica Nacional, dirigidas por Douglas Kemley.

0: Era la soprano Kirite Kanawa y los miembros de la Orquesta Filarmónica Nacional, bajo la dirección de Douglas Gamley, interpretando canciones y baladas folclóricas de Inglaterra.
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1: Escucharemos ahora el vals Mascarada, interpretado por la flauta de James Galway, la obra de Aram Khachaturian, interpretada junto con la Orquesta Filarmónica de Real, dirigida por Myung Won Chung.

0: Era la batuta de Myung Woon Chung interpretando aquí el vals Mascarada de Aram Khachaturian. El solista en la flauta, James Galway, fue acompañado por la Orquesta Filarmónica Real dirigida por Myung Woon Chung.
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11: Bienvenidos al show de las grandes orquestas. Vamos a tener, para iniciar, a uno de los grandes, Stan Kenton, pianista y director, con Southern Scandal.

Bésame Mucho es uno de esos boleros imprescindibles. A pesar de los años, nunca deja de escucharse. Pero vamos a escucharlo con la Orquesta del Español, Javier Cugat. Se escribe con X, Javier Cugat, que fue un éxito tremendo en los años 50 y 60. Esto para tener un ritmo latino.

Vamos, para continuar el show de las grandes orquestas, a María, el tema de la obra West Side Story, con Maynard Ferguson, el gran trompetista, y después volvemos a Stan Kenton y su Big Band con Lover.

Les hablaba Xavier Cugat, un director español que fue muy, muy famoso, introdujo mucha música latina al estilo Hollywood, ¿no? Y fue también conocido porque se casó un montón de veces. Y mientras más viejo se hacía, se casaba con mujeres más jóvenes. Eso es parte del detalle de Xavier Cugat. Vamos a tenerlo con Mambo Italiano para comenzar este bloque. Una canción de esas que Hollywood, que los Estados Unidos entregan en unas sus fusiones tremendas. Pero la canción fue un éxito de la cantante Rosemary Clooney, la tía de George Clooney, pero remató su fama cuando Sofía Loren la bailó en una de sus películas. Después tendremos algo de Ernesto Lecuona, el cubano, Siboney, que es una canción. Si uno se pregunta, bueno, ¿qué es Siboney? Pues era realmente una etnia, eran los habitantes de buena parte de Cuba y de Haití cuando llegaron los conquistadores españoles. Era una, digamos, una cultura de cazadores y pescadores que dejaron, digamos, una herencia cultural cercana al mar. Y luego, pues, la palabra se fue transformando hacia otros usos. Pero ese es el origen. Si se preguntan, ¿qué significa Siboney? Bueno, es eso. Ambos temas que escucharemos con la orquesta de Xavier Cugat.

Y vamos a irnos unos años más acá en el tiempo para cerrar este show de las grandes orquestas con un tema de película. El primer detective de color, detective privado, fue Shaft. El tema fue original e interpretado inicialmente por Isaac Hayes, pero hoy lo tendremos en la versión del trompetista Maynard Ferguson, y de esta manera despedimos el show de las grandes orquestas. Muchas gracias.

Así termina el show de las grandes orquestas. Les esperamos la próxima semana, a la misma hora, para deleitarse con grandes interpretaciones musicales.

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Escuchemos ahora al trompetista Arturo Sandoval en la interpretación de un tema original, composición propia del trompetista, el concierto para trompeta y orquesta, interpretado junto con la Orquesta Sinfónica de Londres bajo la dirección de Luis Hazard.

0: Era el trompetista Arturo Sandoval en la interpretación de una obra de su propia composición, el Concierto para Trompeta y Orquesta, interpretado aquí junto con la Orquesta Sinfónica de Londres bajo la dirección de Luis Haza.
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0: De Richard Rodgers y Oscar Hammerstein disfrutaremos a continuación de Cinderella, una obra que ofrece la Orquesta de la Concha Acústica de Hollywood bajo la dirección de John Mosley.

0: Era la obra Cinderella, la Cenicienta, de Richard Rodgers y Oscar Hammerstein, que escuchamos aquí en su emisora Radio Clásica con los músicos de la Orquesta de la Concha Acústica de Hollywood bajo la dirección de John Mosley.
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5: Del compositor italiano Ottorino Respighi es ahora la segunda suite para orquesta que les invito a escuchar con la Orquesta Filarmonía de Hungría bajo la dirección de Antal Dorati.

Era la Orquesta Filarmonía de Hungría, dirigida por Antal Doráti, interpretando aquí la segunda suite para orquesta, una composición de Otorrino Respighi. Deseándoles muy buenos días a todos ustedes en el principio de su día, escuchemos la polonesa Eugene Onegin de Tchaikovsky, interpretada por la Orquesta Filarmónica de Leningrado bajo la dirección de Yuri Termikhanov.

0: Eran los músicos de la Orquesta Filarmónica de Leningrado quienes estaban puestos bajo la dirección de Yuri Termikhanov en su ejecución de Eugene Onegin, la polonesa de Tchaikovsky.
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0: Es ahora el Capricho Español de Nikolai Rimsky-Korsakov que les invito a escuchar con la Orquesta Filarmónica Eslava dirigida por Alberto Lichtenstein.

Era la Orquesta Filarmónica de Eslava dirigida por Alberto Licio, interpretando aquí el Capricho Español de Nikolai Rimsky-Korsakov. Escuchemos ahora el Santuario del Corazón de Albert Kettleby, interpretado por la Orquesta Promenade de la Ciudad de Londres bajo la dirección de Alexander Ferris.

0: Era la Orquesta Promenade de la ciudad de Londres, dirigida por Alexander Ferris, interpretando aquí el Santuario del Corazón, una composición de Albert Kettlebay.
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6: De François-Joseph Gossec, les invito a escuchar la Sinfonía en Re Mayor del Opus 5, quinta obra del Opus, conocida como la Sinfonía Pastoral, con la orquesta Tafel Music, bajo la dirección de Jean Lamont.

0: Eran tres danzas del compositor francés Joseph Boulogne, que interpretó para nosotros la orquesta Tafel Music bajo la dirección de Jeanne Lamont.
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2: Hoy está con nosotros el licenciado Juan Gilberto Ramírez desde Laboratorios Suizos para poder conversar. ¿Qué tal? ¿Cómo está? Bienvenido.
3: Pues un gusto saludarles y, como siempre es costumbre, desearles las mayores bendiciones para todos.
2: Hoy hablamos de salud articular, y es que muchas personas sufren dolor, sufren rigidez o de repente inflamación también en el tema de las articulaciones. Y para entender mejor qué opciones existen con respaldo científico, hoy nos acompaña el licenciado para poder hablar sobre el papel del omega 3, específicamente del EPA y del DHA presentes en el aceite de pescado. Cuéntenos, licenciado, por favor, cuando hablamos de EPA y DHA, ¿de qué estamos hablando exactamente?
3: Bueno, el EPA y DHA son ácidos grasos omega 3 de origen marino, presentes en pescados grasos y en suplementos de aceite de pescado. Son considerados grasas esenciales y se han estudiado ampliamente por su efecto antiinflamatorio, especialmente en articulaciones. Sin embargo, debo agregar de que lo más conocido de omega 3 siempre ha sido la regulación de los niveles de colesterol y triglicéridos, pero como usted puede ver, van mucho más allá.
2: ¿Por qué se relacionan tanto con el tema del dolor o la inflamación en las articulaciones?
3: Porque la inflamación es una de las principales causas del dolor articular. El EPA y el DHA, que son componentes del aceite de pescado, ayudan a reducir la producción de sustancias inflamatorias y favorecen la formación de resolvinas, que son elementos que precisamente vienen a resolver la inflamación, que ayudan al cuerpo a apagar la inflamación de forma natural.
2: ¿Todo esto está respaldado por estudios médicos o es solamente una recomendación popular?
3: No, fíjese que están respaldados por ensayos clínicos y revisiones científicas publicadas en revistas médicas internacionales. Por ejemplo, en artritis reumatoide se ha observado reducción del dolor, rigidez matutina y reducción en el número de articulaciones dolorosas en pacientes que consumen EPA y DHA de forma continua. Esto se traduce a llevar a la alimentación alimentos ricos en omega 3.
2: ¿Durante cuánto tiempo y en más o menos qué cantidades deberíamos estar consumiendo este tipo de elementos para poder notar los beneficios?
3: Fíjese que los estudios clínicos suelen usar entre 2 y 4 gramos diarios de EPA más DHA, y los beneficios pues obviamente no son inmediatos, pues o sea, esto es una cuestión gradual que generalmente se observa un beneficio después de 8 a 12 semanas de uso continuo.
2: ¿Y son seguros para la mayoría de personas?
3: Sí, en general son bien tolerados. Algunos pueden experimentar algunas molestias digestivas leves, según sea el caso. Y personas que toman anticoagulantes deben consultar con su médico antes de iniciar alguna suplementación de omega 3. Sin embargo, es importante mencionar de que ante cualquier duda siempre hay que consultar con su médico de cabecera.
2: ¿Y cuál sería el mensaje principal para nuestra audiencia en este tema?
3: Bueno, que el EPA y el DHA no son una moda, son nutrientes con respaldo científico que pueden apoyar la salud articular al actuar desde la inflamación. Siempre deben integrarse a un enfoque responsable y acompañado por un profesional de la salud.
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3: Sí, Vitacil Omega 3. Ya es conocido precisamente por su contenido de EPA y DHA, el de la cajita negra. Sin embargo, en la actualidad contamos con Vitacil Omega 3 fuerte. ¿Y por qué es fuerte? Porque ahora contiene aceite de ajo. El aceite de ajo viene a favorecer la circulación sanguínea. Además, la vitamina E, del cual se aprovecha su poder antioxidante, y la lecitina de soya. La lecitina de soya, usted sabe que es un elemento natural que viene a favorecer el buen funcionamiento del intestino, la absorción de los nutrientes, y favorece pues obviamente la movilidad de las grasas, que por cierto las grasas deben de ser quemadas a través del ejercicio físico. Esto significa que Vitacil Omega 3 Fuerte va más allá de regulación de colesterol y triglicéridos, sino que también con esta propiedad antiinflamatoria sistémica va a ir a ayudar también a la salud de las articulaciones.
2: Licenciado, si queremos más información sobre estos productos para cuidar nuestras articulaciones y nuestra calidad de vida, ¿cómo podemos buscarlos? Redes sociales, página web, podcast.
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2: Agradecemos al licenciado Juan Gilberto Ramírez de Laboratorios Suizos por el tiempo que nos brinda y por toda la información.
3: Pues muchas gracias, y como es costumbre, pues si Dios quiere, hasta la próxima y muchas bendiciones para todos.
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10: Lluvias que refrescan la tierra y lluvia psicológica para nuestro cerebro y nuestras emociones. La mente, el cerebro, las emociones, el alma, son lugares y laberintos de luz o de oscuridad. El aprendizaje de los niños sobre la asertividad en la comunicación con los demás seres. Los niños son sabios y serán nuestro futuro. Esta frase la repetimos y la repetimos, pero sin llegar a su esencia y verdadero significado. Fabiola, ¿cómo estás?
12: Pues muy bien, aquí muy contenta de estar un día más en la radio, en tu compañía.
10: Y nosotros agradecidos una vez más también con tu presencia. Explícanos con tus palabras lo que el título del programa significa.
12: Pues mira, lo que tú estás mostrando con este título es la importancia que tienen nuestros aprendizajes cuando somos niños. Todo aquello que nos marca, las figuras que nos han marcado, padres, cuidadores, maestros, familiares cercanos, todas aquellas figuras de los adultos que fueron significativos, importantes en nuestra crianza, han dejado su huella. Para bien o para mal, han dejado una huella en nosotros, muchas veces inconsciente, y esa huella queda grabada en forma de creencias. Vamos formando desde la niñez creencias acerca de nosotros mismos, de los demás, del mundo que nos rodea, del futuro, y tiene mucho que ver, fíjate, con ese trato que nos dieron los adultos y lo que nos enseñaron a considerar como correcto o incorrecto, bueno o malo, en nuestro estilo y nuestra forma de relacionarnos con los demás. Nuestras habilidades sociales quedaron marcadas. Esto no significa que no podamos mejorar, que no podamos cambiar y que no podamos crecer. Podemos hacerlo. Por eso es que estos programas, aunque van dirigidos a la enseñanza de los niños, pero también nos llevan a nosotros como adultos a regresar, a hacer como un viaje en el tiempo y regresar a aquel pasado en el que quizás, por razones que a veces desconocemos conscientemente, no aprendimos a ser asertivos y aprendimos más bien a ser agresivos o a ser sumisos, excesivamente pasivos en nuestro estilo de relación social. Así que ya sea para aquellos niños que están a nuestro cargo, a los que tenemos la oportunidad de influenciarlos, así como para nosotros mismos hacer este recorrido por nuestra vida, el programa es válido en ambos sentidos. Y nos muestra esto, fíjate, aún lo aprendido en la niñez puede ser cambiado y mejorado en la adultez.
13: Pero si investigamos el trasfondo de nuestros sentimientos y con humildad vemos lo que está bien y lo que no está bien.
12: Así es. Ser capaces, porque fíjate, es un acto de valentía y de humildad a la vez, de mirarnos hacia adentro y poder ver qué está bien y qué está mal, qué necesita mejorar. Y esto nos permite ser mejores personas, crecer. Y aquí vamos a ver, fíjate, la importancia que tienen entonces padres, maestros, todos aquellos adultos que han estado y están en la vida de los niños, porque son los que refuerzan y los que sirven como modelos para ser imitados. Y los adultos son los que le dicen al niño si él es competente o incompetente, si es indigno de cariño, si es digno de ser amado, si es inútil, si es un ser inteligente. Todos estos mensajes estamos los adultos contribuyendo a que los niños aprendan a pensar bien o mal de sí mismos. Y aquí entra el concepto social, las habilidades sociales, adquiridas o no adquiridas, malos o buenos hábitos. Vienen de este bagaje de la niñez, y cuando nos atrevemos a cuestionarlo en nuestra adultez, podemos mejorar y podemos entender muchas cosas que nos han venido marcando. Entonces, fíjate, cuando hablamos de que los adultos somos los que reforzamos a los niños en su comportamiento social, hablamos entonces de lo que es el refuerzo positivo. Y es algo que socialmente nos cuesta mucho practicar. Y en algunos programas lo hemos apuntado de alguna manera. Cuando decimos es reconocer, bien a través del elogio, del refuerzo social, bien a través de un premio simbólico, algo que gratifica al niño, o bien un premio directo, que lo gratifica y le dice: te estoy premiando porque lo estás haciendo bien. Estoy premiando tu esfuerzo, tu intento. Esto pocas veces lo hacemos con los niños y quizá pocas veces lo hicieron con nosotros cuando éramos niños también. Y entendemos que este refuerzo positivo es cualquier respuesta agradable que nos llega de los demás y que nos dice o nos hace pensar que lo que acabamos de hacer es deseable, que lo que acabamos de hacer le ha parecido bien al adulto y por eso nos elogia, nos lo reconoce. Ese es el refuerzo positivo. Pocas veces hacemos esto. Culturalmente nos cuesta. No nos sale de forma tan natural.
13: Tan espontánea.
12: Así es, nos cuesta. No lo vivimos, fíjate, como algo natural, como tú has dicho, espontáneo.
13: Pero como tú dijiste también antes, es un aprendizaje.
12: ¿Eh? Sí, así
13: voy es. a ir aprendiendo poco a poco.
12: Y ¿sabes qué es lo bueno de esto? Que cuando nosotros como adultos reforzamos positivamente a los niños de diferentes formas, ¿verdad? Como hemos dicho, el elogio, el reconocimiento social, las miradas, los gestos, los premios simbólicos, el prestarle atención, todas las formas, fíjate, las diferentes formas de decirle al niño lo que acabas de hacer es deseable para mí. Y entonces es como si le dijéramos, vuelve a hacerlo, repítelo de nuevo.
13: Ah, ya.
12: Eso le dice el refuerzo.
13: Yo quiero preguntarte algo. se puede premiar a un niño o a un adolescente, ¿verdad? También, cuando hace sus tareas normales, como es estudiar o colaborar en la casa, casas que no tienen, por ejemplo, una empleada que ayude a hacer algo de la casa,
12: sí.
13: Quitar algo del jardín, tal Así vez sacar es. La basura, como hacen en otros países que sí. todos colaboran.
12: Y cada miembro de la familia tiene una tarea asignada. Exacto.
13: ¿Se debe de premiar al niño o al adolescente cuando cumple una función de estas o es parte de su obligación y se le premia solo cuando hace cosas, digamos, extra de lo usual, de lo diario?
12: Yo creo que se debe de premiar, fíjate, en ambos casos. Uh-huh. Tanto cuando es algo habitual del día a día, como cuando se trata de algo extraordinario, uh-huh. fuera de la rutina normal. ¿Por qué? Porque cuando tú estás premiando lo cotidiano, te puede parecer innecesario hacerlo. Pero cuando tú elogias, ya sea con reconocimiento o de forma simbólica o de forma material, uh-huh. refuerzas ese comportamiento de cooperación, de solidaridad, uh-huh. tú estás reforzando estos valores.
13: Solidaridad, lo que el mundo necesita, gritos.
12: Exacto. Uh-huh. Tú le estás diciendo a ese niño o a esa niña, me agrada. Ese comportamiento de ser solidario, de ser colaborador, de ser empático, de pensar en los demás, de tomar en cuenta al resto de la familia, eso me agrada. Así que voy a reforzarte para que quieras volver a repetir ese comportamiento y se convierta en un hábito que para ti sea tu forma de ser y tu forma de pensar. Y crezcas como un adulto solidario, colaborador, empático.
13: Para nosotros los adultos, cuando afrontamos este engranaje de emociones y de sentimientos y de diálogo, ¿verdad? De verbalizar las cosas, necesitamos madurez emocional y espiritual. Hay cosas que son espirituales. Ayer iba a hablar con mi hijo, me contestó mi nietecito de 8 años. Al nomás escucharme me dijo, ¿por qué no venís, abuelita? Lo usual cuando uno está cansado es decir, ahora no puedo, ahí llegaré, ¿verdad? Uh-huh. Pero yo me di cuenta inmediatamente que para el niño era importante lo que iba a responder.
12: Sí.
13: Y le dije, yo tengo muchísimas ganas de verte, pero ahorita no puedo porque tengo que hacer esto, pero posiblemente llegue mañana porque quiero verte.
12: Uh-huh. Eso, fíjate, ese es un refuerzo social. Donde tú lo estás valorando, tú le estás diciendo que él es importante para ti, que lo quieres, entonces eso se va volviendo en algo muy poderoso, tiene un efecto muy poderoso en lo que será su autoconcepto, su autoestima y su capacidad de relacionarse socialmente con los demás y emitir este tipo de mensajes a otros. Ser afirmativo para otros, expresar su afecto, decirles a otros que le importan, que son valiosos para él. Si un niño crece recibiendo estos mensajes como algo natural, como tú decías antes, de forma espontánea de parte de los adultos, para el niño el aprender esto se volverá algo muy natural. Y será una persona, fíjate, habilidosa socialmente. Un niño asertivo se convierte en un adulto asertivo.
13: ¿Y qué cuidado tenemos que tener los adultos con el manejo de las emociones para que se fructifique el tono de la voz?
12: Así es.
13: Porque no es lo mismo decir, no hagas eso, que decir, no me gusta que hagas eso porque no te conviene por esto y esto.
12: Así es.
13: Pero primero tiene que estar encabezado por el manejo de la emoción.
12: Definitivamente, uh-huh. que te hace ser más ecuánime, uh-huh. más tranquilo a la hora de decir uh-huh. algo y no herir, no ofender, no intimidar. Así que fíjate qué sucede con un niño que es reforzado positivamente por manifestar sus habilidades de relación, por ser asertivo. Por mostrarse, como hemos dicho, empático, colaborador, solidario. ¿Qué sucede? Estos mensajes van quedando. tú vas grabando estos mensajes, se van convirtiendo en tus pensamientos, tus pensamientos se convierten en tus hábitos de vida. Y esto lo vas a reproducir en tu adultez como algo muy normal para ti.
13: Los adultos a veces creemos que tenemos derecho de decir ciertas frases a un niño como manos aguadas, eso se te cayó porque tenés manos aguadas. Eso es incorrecto.
12: Claro, eso no es un refuerzo positivo.
13: Así es.
12: ¿Verdad? Eso es un castigo. Y lo que lo hace es un niño retraído, un niño inseguro. Estos mensajes van a ser grabados en su cerebro, se van a convertir en sus hábitos de pensamiento, en su manera de pensar acerca de sí mismo. Soy torpe, no soy muy habilidoso.
13: O cuando un niño o una niña quieren ayudar, por ejemplo, a poner la mesa. No, no vayas a quebrar eso. No, no vas a poder con eso.
12: Vamos a ver después, fíjate, lo importante que es ser modelos a imitar. Uh-huh. Ahorita hablamos de lo que es reforzar, es decir, dar ese mensaje que dice, vuelve a emitir ese comportamiento la próxima vez porque ha sido deseable, porque ha sido positivo, porque ha sido bueno. Repítelo, aumenta la probabilidad de que eso se produzca en tu vida. Eso es lo que hacemos cuando reforzamos. Lo que tú dices tiene que ver con el ser modelos a imitar. Y a veces eso nos cuesta trabajo, pero vamos a ver eso también.
13: Y manejo de emociones.
12: Así es. Para poder afirmar, para poder reforzar, tenemos que saber manejar nuestras emociones, a veces de enojo, de frustración, para poder decirlo, para poder corregir de forma positiva. Así que ya sabemos que cuando una conducta, cuando un comportamiento no recibe una respuesta de valorización, ¿qué sucede? Este comportamiento con el tiempo se va a ir debilitando hasta desaparecer. Y si no damos entonces reconocimiento a los niños, si no los afirmamos, si no alabamos su conducta, su comportamiento, entonces este niño no entenderá por qué tiene que portarse bien. Y buscará otras formas de llamar la atención. Si no le hacemos caso a un niño que se porta bien, empezará a portarse mal. Llorará, gritará, empezará a exigir las cosas, empezará a pedirlo de mala manera, y esto lastimosamente atraerá nuestra atención.
13: Y si no lo aprendemos de niños, vamos a repetir eso de adultos. El berrinche, el capricho.
12: Así es.
13: Necesito que me quieran, necesito que me comprendan, necesito que me pongan atención. Y como ya aprendí aquel patrón, entonces lo repito.
12: Es un patrón que se repite y aprendiste entonces desde niño a que si no te hacían caso de forma positiva, había que buscar cualquier otra forma de conseguir atención. Y generalmente entonces ya es una forma negativa.
13: Así es.
12: Así que entramos entonces a hablar de lo que es el castigo. Y como castigo, fíjate, una definición de castigo que podemos dar es cualquier respuesta no gratificante. Desde una llamada de atención, un regaño, hasta el castigo físico, pasando por el privarte de cosas que te gustan. Pero también, fíjate, lastimosamente el castigo puede ser el desprecio, la burla, la agresión verbal. Así que en contra de lo que se pueda pensar, el castigo no es tan efectivo a largo plazo, fíjate. Lo es en un primer momento, pero a la larga no cambia de raíz la conducta. Es algo que podemos utilizar en un primer momento, cuando queremos empezar a remover, a hacer cambiar un comportamiento, pero no es lo que va a mantenerlo. Así que para que la persona pueda mantener un cambio más estable, más consolidado, no podemos pensar que es a base del castigo. Así que pensemos en los niños. El castigo prolongado, el castigo que permanece demasiado tiempo, pierde su efectividad.
13: Pero ¿en qué momento sí se puede castigar y en qué forma? Eso es interesante.
12: Sí, así es. Uh-huh. Hay momentos, ¿verdad? Hay momentos puntuales en los que la conducta negativa, una conducta que destruye, que hace daño, que perjudica, tiene que tener consecuencias.

0: gritan, al niño al que le gritan, empieza a pegar y empieza él también a gritar.
1: La imitación.
0: Exacto, ¿verdad? Cuando el castigo se convierte en una forma de relación, así es, provoca la imitación en los niños. También, fíjate, el niño se distancia emocionalmente de la persona que lo castiga. Se produce un distanciamiento emocional y es lo que muchas veces decimos, esa persona ha perdido su autoridad moral. Ya no tienes autoridad moral sobre ese niño o sobre ese joven. Se ha producido ya un quiebre. ¿Por qué? Porque nos protegemos. Llega un momento en el que te conviertes en una figura tan negativa en la presencia, en la vida de ese niño, que empieza a distanciarse de ti, como a alejarse. Dejas de ser una figura que lo pueda influir positivamente y solo está evitando tu negatividad. Y lastimosamente no nos damos cuenta de que esto está pasando.
1: Y el distanciamiento entre dos personas, no importa las edades, construye un muro en medio de las dos.
0: Así es. Y fíjate que esta es la causa muchas veces de depresión en los adultos. O problemas de carácter, problemas de relaciones interpersonales, viene de mucha amargura guardada contra sus padres o contra las figuras de adultos que los cuidaban, que permanecían a su lado y los recuerdan solo como figuras castigadoras y que crearon este distanciamiento, que crearon heridas que les llevaron a este distanciamiento y esas heridas siguen sangrando aún al día de hoy, cuando han pasado 30, 40 años después.
1: Sí, porque la mayoría de heridas que guardamos no son respecto a personas a quien no queremos, porque son respecto a personas a quien hemos querido mucho.
0: Así es.
1: Como son nuestros padres, nuestros familiares, nuestros hijos.
0: Así es. Son las figuras significativas,
1: así
0: las
1: es,
0: que tienen más poder para herirte. Y aquí viene el otro problema, fíjate lo que decíamos antes, las depresiones, los problemas de baja autoestima. Muchos adultos con problemas de baja autoestima, de un concepto negativo de sí mismos, viene de haber sido castigados sistemáticamente en la niñez. Entonces perdieron su oportunidad de aprender habilidades sociales asertivas y se convirtieron o en personas agresivas también o en personas sumisas. Porque tendemos a irnos a los dos extremos.
1: O una combinación de ambas.
0: El pasivo-agresivo, que tira la piedra y esconde la mano.
1: Así es. Por eso es que hay que tener demasiado cuidado en la crianza de los hijos.
0: Sí.
1: Y cuando se han cometido errores por circunstancias diferentes, no importa cuáles sean, saberlo dialogar con los hijos y pedir perdón.
0: Así es.
1: Yo tengo una deuda moral o emocional contigo porque sufrí esta situación,
0: ¿verdad? Así es.
1: Tampoco, y sin culpa, porque si tenés culpa,
0: no lo puedes hacer bien. Ya no es una forma sana de acercarte a sanar. Así que fíjate, lo que tú has dicho tiene que ver con lo que es el castigo social. Y aquí tenemos que tener mucho cuidado, porque el castigo social es cuando tú te burlas, cuando tú avergüenzas, cuando tú humillas, cuando tú deshonras con tus palabras al niño frente a los demás, frente a sus iguales, frente al resto de las personas. Y además lo estamos avergonzando y humillando también frente a sí mismo. Así que esto, fíjate, es lo que más guardan los adultos que están heridos. Y es el tipo de mensaje, las palabras, el castigo que recibieron en forma de palabras, es el que más daño hace. Porque las palabras se graban. Y quedan grabados sus mensajes y se convierten en patrones de pensamiento, en creencias. Y remover esto en la adultez no es fácil, no es imposible, pero no es un trabajo fácil.
1: No es un trabajo fácil y además tiene el peligro que lo transmitas a tu generación, a tus hijos.
0: Así.
1: Y

0: tus hijos a tus nietos.
1: Así es, una mala herencia.
0: Así es. Gracias, Fabiola, porque he aprendido muchas cosas muy asertivas en este programa. Y me imagino que también nuestros queridos radioyentes, amigos y amigas, por favor, aprendamos sobre la asertividad en la comunicación. No sea que dejemos una mala herencia, aunque se les haya dejado casa y bienes materiales a nuestras generaciones. La mente, las emociones, el cerebro, el alma, son lugares y laberintos de luz o de oscuridad. Entremos siempre en ellos. Un abrazo cariñoso a todos y a todas. Que el Todopoderoso los bendiga. Hasta pronto.

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14: De Jacques Offenbach, escucharemos Feo en los Infiernos, ejecutado por la Orquesta Filarmonía que dirige Antonio de Almeida.

0: Era la Orquesta Filarmonía dirigida por Antonio de Almeida en su ejecución del tema musical Orfeo en los infiernos de Jacques Offenbach.
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7: 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Realmente es maravilloso que en este encuentro vamos a contar con grandes maestros como es Javier Negrín, pianista concertista español excelente. La maestra que tenemos, Denise Menes, que es realmente mentora allá en Guatemala. ¿Y qué puedo decir del violinista Luis Recinos, que va a venir a disfrutar del arte y sobre todo del talento salvadoreño?
6: Cintia, bueno, te ha tocado organizar, porque bueno, me contaste también que estuviste en un encuentro y en ese encuentro maravilloso, esas ideas de tal vez hacemos algo juntos, pero lo has hecho realidad porque has traído a los maestros del encuentro. Cuéntanos de eso.
7: Exactamente. En enero de este año tuve el honor de participar en Costa Rica en un encuentro internacional de pianistas y ahí fue donde conocí a estos grandes maestros con los cuales realmente la idea nació de unir primeramente Centroamérica junto con Denise y algunos otros maestros que tenemos en Centroamérica y la invitación especial de Javier Negrín, que viene desde España. Es realmente un honor para mí tenerlos aquí y que vamos a trabajar de la mano en estas clases magistrales que tú sabes son gratuitas gracias al apoyo de nuestros auspiciadores que año con año han confiado en este proyecto y bueno, han visto que realmente es un aporte sociocultural y por tanto podemos contar cada año con diferentes y nuevos maestros que son nuevos conceptos también para los estudiantes de aquí de El Salvador.
8: A ti te toca estar organizando porque tú eres pues la figura motora y a la vez vas a ser también pianista.
7: Exacto, esa es la parte difícil, ¿verdad? Tener que hacer la logística, la parte artística, sin dejar a un lado a mis alumnos que debo cumplir con mi horario de maestra. Es un poco duro ese episodio, pero es satisfactorio, estoy segura, después del concierto del lunes 5 de octubre que estaremos en Museo Mara.
8: He estado en muchos de los encuentros y actividades que has tenido con tus alumnos. De hecho, que siempre participan, son jóvenes pianistas, están pequeños, empiezan su carrera porque tú lo ves así. Entonces, ¿qué va a significar para ellos ver a su maestra compartiendo la escena con estos grandes pianistas? ¿Y qué mensaje les estás dando a tus jóvenes alumnos?
7: Creo yo que siempre es motivante ver a tu maestro en escena, ¿no es cierto?, para poder ver, aprender, escuchar y sobre todo compartir. Para mí mis alumnos son familia, son un pedacito mío y que realmente espero dejar una huella y una semilla en cada uno de ellos. Pero sí, siempre con la mente abierta de que tienen que aprender también de ver y escuchar a otros maestros, ¿verdad? Porque en eso está, en la diversidad está el gusto.
8: Con respecto al encuentro, que es bueno la primera actividad y luego se culmina con los lunes musicales en el martes. ¿El encuentro cuál va a ser la dinámica?
7: Iniciamos el encuentro el día domingo en Calpataru a las 2 de la tarde, que son las clases magistrales gratuitas como siempre para pianistas y violinistas acompañados de estos tres grandes maestros que llegan al país. El día lunes tenemos el concierto de gala en Museo Marte a las 7:30 de la noche, ¿no es cierto?, en el Salón Ernesto Álvarez Córdoba, con un programa exquisito. Vamos a terminar la noche de concierto con un concierto a dos pianos del tema Escaramouche de Darius Milhaud, que realmente es un tema muy lindo, muy alegre, muy bonito para que podamos disfrutarlo. Y el día martes continúa la actividad porque tenemos para la Escuela Nacional exclusivamente, ha de ser una presentación que es concierto-taller que van a dar los maestros guatemaltecos presentando la música nacional de su país. Esto con la visión de que al año, como salvadoreños, podamos ir nosotros a mostrar el arte y la música salvadoreña a Guatemala. Entonces el plan es hacer realmente una hermandad y una muestra de lo que es la música nacional de cada uno de nuestros países hermanos. El día miércoles tenemos un gran encuentro infantil en Fundación Ancalmo para niños de 4 a 10 años, donde ha de haber una convivencia entre los alumnos de la fundación y mis alumnos. Y el día jueves es el concierto que ya se realizará para la Embajada de España, que es un concierto cerrado para todo lo que es el cuerpo diplomático y lo que corresponde a la Embajada de España.
8: Tú estás haciendo la convocatoria abierta y la invitación abierta para las clases magistrales que se van a llevar a cabo el domingo en Calpataru. Me han preguntado muchas personas qué nivel tienen que tener, porque tú y esos grandes nombres, esos grandes maestros, y tal vez pueden pensar, yo no tengo ese nivel para participar en una clase así.
7: Exactamente lo mismo han estado escribiéndome y mi respuesta siempre es, no es importante que tengas que tocar, ¿verdad? Si puedes participar tocando, maravilloso, pero no es importante que tengas que tocar, pero sí es necesario que vengas a aprender y a entusiasmarte de toda esa energía que van a irradiar estos maestros. Así que no necesitas tener nivel, suficiente con que a ti te guste el piano y quieras aprender o recién estás aprendiendo, puedes venir y ser oyente de esa tarde musical. Y los que quieran participar deben mandarme el nombre de la obra, no tiene que ser más de 5 minutos, para que sí podamos tener bastante amplitud en todo lo que es la intervención de los que quieren tocar. Alumnos y maestros, ¿verdad?
8: Me imagino que ya muchos maestros sí ya se apuntaron para esta clase maestra y el tiempo se va a hacer corto.
7: Así es, así que empezamos a las 2:30 en punto y terminamos a las 5. Creemos que acabamos a las 5, pero ya estando ahí con la energía seguramente acabaremos un poquito más tarde. Vamos a tener un break delicioso preparado por Calpataru, nuestro chef Rafito, que está con todo entusiasmo preparando. Así que vamos a compartir todos ahí totalmente gratuito, como siempre, gracias al apoyo de Radio Clásica, de Calpataru y de todos nuestros auspiciadores.
8: Bueno, ¿quieres resumir la invitación especialmente para el domingo y el lunes?
7: Sí, realmente dirigirla al día domingo, a todos los maestros y alumnos que nos estén escuchando, que puedan participar de este taller, que siempre es bueno aprender algo nuevo. Así que los esperamos a las 12 en punto en Calpataru. Y el día lunes, los que puedan estar en el concierto de gala, disfrutando de todas estas obras hermosas que vamos a presentar, los esperamos en el Salón Ernesto Álvarez Córdoba a las 7 de la noche en Museo Martí.
8: Gracias, Cintia, y bueno, nuestra admiración por esta gran iniciativa.
7: Gracias, gracias, Elisita, y como siempre, gracias por dejarme ser parte de esta hermosa radio, que es la única que realmente salva y trabaja lo que es cultura, y estamos ahí adelante.

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1: Es ahora el pianista Jean-Yves Thibaudet, acompañado por la Orquesta Sinfónica de la Ciudad de Montreal, bajo la dirección de Charles Dutoit, que escucharemos en este segundo concierto para piano y orquesta en La Mayor, composición de Franz Liszt.

0: Hemos escuchado el concierto número 2 para piano y orquesta en La Mayor, una composición de Franz Liszt que interpretaban para nosotros el pianista Jean-Yves Thibaudet y la Orquesta Sinfónica de la Ciudad de Montreal bajo la dirección de Charles Dutoit.
1: 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El significado de Liszt en la historia de la música es inmenso. Fue uno de los grandes virtuosos del piano de todos los tiempos y uno de los mejores maestros que haya habido en el mundo. Poseía el don supremo de identificarse maravillosamente con la música. 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
0: De Mario Castelnuovo Tedesco, escuchemos ahora el concierto para dos guitarras y orquesta del Opus 201. Las dos guitarras son las de Kazushito y Naoko Yamashita, dos guitarristas acompañados por la Orquesta Filarmónica de la Ciudad de Londres bajo la dirección del excelente Leonard Slatkin.

0: Eran los guitarristas Kazushito y Naoko Yamashita, dos composiciones interpretadas en el concierto para dos guitarras y orquesta de Mario Castelnuovo Tedesco, composición del Opus 201, junto con los músicos de la Orquesta Filarmónica de Londres, bajo la dirección de Leonard Slatkin.
1: 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La mejor forma de animarte es intentar animar a otro. Mark Twain.
0: De Georges Bizet escucharemos a continuación la danza bohemia número 11 con el ensamble de metales de la ciudad de Londres.

0: era el ensamble de metales de la ciudad de Londres, deleitándonos con su interpretación de la danza bohemia número 11 de Georges Bizet.
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13: Bienvenidos, soy César Calderón y esto es Cartelera Cultural. 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
15: Starbucks, Casa Bob, Centro Histórico de San Salvador, le invita a la exposición de arte Tierra, Café y Fe. Una actividad que reúne las obras de tres destacados artistas salvadoreños. Germán Sagastume, cuya pintura retrata la caficultura salvadoreña y la vida alrededor de la corta del grano de oro. Freddy Araujo, artista visual que explora el paisaje, la abstracción, la luz y la memoria. Y Carlos Girón García, artista multidisciplinario cuya experiencia como restaurador de arte sacro inspira una obra marcada por la fe, el paso del tiempo y la memoria. El artista visual Freddy Araujo nos amplía.
16: En esta mañana estamos inaugurando una exposición colectiva. Son tres artistas salvadoreños. Soy invitado a esta exposición y presento una serie de cuadros abstractos donde predomina la luz, la atmósfera, inspirados en nuestra tierra, sobre todo en nuestros amaneceres y nuestros atardeceres. Somos tres artistas, cada uno con temáticas diferentes. En mi caso, pues presento una serie de abstracciones sobre la luz, sobre las ventanas, sobre la atmósfera. Estamos en Casa Bow, Starbucks, del Centro Histórico, un lugar acogedor, también histórico, donde la arquitectura se complementa con esta exposición plástica. Es una invitación al público salvadoreño, extranjeros también, que nos puedan visitar al café Casa Bow, Starbucks, Centro Histórico, y que puedan apreciar, puedan tomarse una tacita de café y también poder disfrutar de esta muestra plástica.
15: Las 12 piezas de arte que conforman la exposición Tierra, Café y Fe estarán disponibles en Starbucks Casa Bow hasta finales de noviembre, para el disfrute de los asistentes al Centro Histórico de San Salvador, nacionales y extranjeros.

El Centro Cultural de España le invita a la presentación de Otra Raya para la Tigra, un espectáculo protagonizado por Alicia Chong, artista de España y El Salvador, a presentarse el próximo 8 de octubre a partir de las 7 de la noche en el Centro Cultural de España. ¡Les esperamos! 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Esto como parte del cuarto Encuentro Internacional de Pianistas de El Salvador 2026. Le esperamos a partir de las 7 de la noche en el Salón Ernesto Álvarez Córdoba del Museo Marte. Para más información y reservas, puede comunicarse al 6060-6232.

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Más información del evento en las redes sociales de la Embajada de México en El Salvador.

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0: Amigos, gracias por estar con nosotros. Hoy nos acompaña Michelle Campos desde Violines Mágicos y el cineasta Ricardo Rich para poder conversar un poquito sobre la muestra de cine salvadoreño a presentarse en Plaza Calpataro. ¿Qué tal? ¿Cómo están? Bienvenidos.
1: Muy bien, muchas gracias.
2: Un gusto estar acá. De verdad que sí, es muy bonito.
0: Gracias por acompañarnos. Bueno, queremos hablar un poquito sobre esta actividad que entiendo que va a contar con la participación de Violines Mágicos, pero en el tema de un preludio, ¿verdad?
1: Sí, el evento es un evento de cine, donde se va a dar a conocer algunos trabajos de unos cineastas salvadoreños y como una manera de preludio musical, siempre temático, inspirado en temas de película, ganadoras de Oscar, vamos a hacer un pequeño preludio. Previo a la muestra de cine de Violines Mágicos.
0: Y hablando sobre este preludio, ¿tienen ya la selección de temas que vamos a poder disfrutar?
1: Sí, claro que sí. Van a poder disfrutar de El Padrino, de Addams Family, el tema de Rocky. Es un preludio breve, pero sí tiene temas muy conocidos y muy que la gente quiere mucho, ¿verdad? Y los reconoce fácil.
0: Bueno, importante lo que mencionaba Michelle, que esto se trata de una actividad de cine, y nada mejor que hablar de cine que con un cineasta, un joven cineasta, dicho de paso. Cuénteme, por favor, un poquito sobre su participación, Ricardo, en esta actividad.
2: Bueno, pues, al igual que Michelle, estamos muy contentos por tener la oportunidad de presentar nuestro cine, los cortometrajes que hemos estado realizando, yo, Ricardo Rich, y mis amigos y colegas Arturo López y Guillermo Argueta. Nos parece muy importante sobre todo este tipo de eventos porque es necesario también que los cineastas salvadoreños también demostremos en espacios culturales o espacios donde quizás no se ve mucho cine salvadoreño esta oportunidad para que la gente llegue y vea qué es lo que se está haciendo. Entonces estamos compartiendo algunas de nuestras obras, en este caso son 3 cortometrajes. El mío se llama Por eso odio a los monos, que es un poquito más comedia, un cortometraje de ficción. Y los cortometrajes de Arturo López, que es Epiphany, una obra bastante bonita, muy experimental también. Y el trabajo documental de Guillermo Argueta, que se llama Cuando se calme la lluvia.
0: Y es una actividad obviamente muy importante porque mucha gente no dimensiona la calidad de cine que se hace acá en el país.
2: Y eso es bien curioso, porque a veces mucha gente cuando dicen cine salvadoreño, ¿qué hay de cine salvadoreño? Se hace. Es una pregunta bastante recurrente, incluso gente que está quizás en el área audiovisual o área de medios de comunicación. Entonces, incluso gracias por el espacio aquí también, porque nos parece muy importante empezar a visibilizar que hay iniciativas, hay proyectos que se han estado realizando y que se siguen realizando. Aprovechando también ahorita que está en boga el tema de la película de nuestro compañero Arturo López, que fue seleccionada una película que él hizo llamada Vértices para ser representante de El Salvador ante los premios Oscars. Creo que ahorita la gente como que está queriendo saber qué hay, qué más hay de cine en El Salvador, y este evento creo que es una buena oportunidad para conocer qué es lo que se está haciendo.
0: Si tuviéramos que delimitar un poquito hacia quién va dirigido este tipo de producciones, ¿ya lo tienen ustedes establecido o cualquier persona puede llegar y disfrutar del evento?
2: Pues las 3 producciones que están para presentarse este día sábado son para todo público. Considero de que las temáticas que se abordan son bastante importantes conocerlas también. En el caso del mío, que es un corto de ficción, hago esta distinción también para comprender el formato de cada pieza, que son muy variadas. El mío es para reír. Es una historia de un joven que va caminando en el centro, quiere mandar una nota de voz por WhatsApp a la novia y quiere grabar y no lo graba, y ahí está su conflicto en cómo mandar el audio, y luego cuando lo quiere grabar se equivoca, un ruido de un bus, etcétera, etcétera. En cambio, en los proyectos de Arturo y de Guillermo, en el área documental, hay una investigación también, hay un lado humano muy importante en la pieza que él presenta. Y Arturo también tiene en su pieza Epiphany, tiene también un concepto bastante experimental, como un desahogo ahí interior, y muy apegado a cómo él trabaja sus proyectos. Y creo que son bastante aptos para que la gente vea la diversidad de proyectos que se hacen a nivel de cine aquí en el país.
0: Ricardo, ¿vamos a poder contar con la presencia de ustedes dentro del evento?
2: Por supuesto que sí, es la idea que nos podamos conocer. No solamente me parece importante que se vea las piezas de lo que se está haciendo, sino que podamos tener este acercamiento con el público también, porque además de que somos un país bastante pequeño, digamos, es necesario que entre nosotros nos conozcamos y tengamos este acercamiento a la gente para que tengamos de alguna manera un público, y poco a poco, mientras hacemos más producciones, la gente diga, hey, yo lo vi a él en Calpataru y ahora hizo una película, quiero ir a ver esa película, y de boca en boca haya mucha más gente que quiera ver cine salvadoreño.
0: Ya adelantamos que la actividad será en Calpataru. Vamos ahora con fechas, horarios, ¿tiene algún tipo de inversión?
2: Sí, es este sábado 3 de octubre a las 6 de la tarde y el costo de la entrada es de $5. Así que ahí está accesible para que nos puedan visitar. Ya le dije a mi mamá, y si escucha esto, sí, ya invitada a ella y los amigos que quiera llevar, y a mi novia también, así que ahí estamos.
0: Si alguien desea un poco más de información sobre ustedes, ¿cómo pueden encontrarlos? Ya sea en redes sociales o números de contacto.
2: Sí, por ejemplo, a mí en Instagram me pueden seguir como super-rich, super-rich. El contacto de Arturo López como cinelento, @cinelento. Ahí él está actualizando mucho de los proyectos que él está haciendo. Y Guillermo Argueta también en Instagram, @arguetaguillermo, creo que es. Y ahí estamos.
1: Sí, esta es una invitación muy especial. Nuevamente se va a comulgar. Digo nuevamente porque he tenido el gusto de trabajar con estos cineastas tan talentosos en otras ocasiones. Vamos a comulgar música y cine. Personalmente he visto tanto estos tres cortos como el largometraje Vértice, que ahorita está compitiendo para los Oscar. Es un orgullo nacional los tres. Así que creo que merece la pena que vayamos a ver sus trabajos, a verlos a ellos, a conversar con ellos. Porque yo en lo personal me llevé una gran sorpresa de la calidad de cine que tenemos. Es muy, muy importante apoyarlos a ellos, porque sí, en El Salvador se puede hacer cine de alta calidad, y ellos son la demostración de eso.
0: La invitación entonces queda abierta, y solo nos resta darle las gracias tanto a Michelle como a Ricardo por el tiempo que nos han dado y por la información.
1: Muchas gracias a ustedes.
2: Un gusto, y ojalá podamos seguir compartiendo cine con todos los que nos están escuchando.
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0: La invitación queda abierta para que vivan estas experiencias. Gracias por acompañarnos en Cartelera Cultural.
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3: Disfrutaremos ahora de lo mejor de Broadway con los solistas y la Orquesta Filarmónica Real.
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0: era lo mejor de Broadway que nos ofrecían aquí los solistas acompañados por la Orquesta Filarmónica Real.
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1: Continuemos nuestros programas del día de hoy escuchando la invitación a la danza de Karl Maria von Weber, interpretación que nos ofrecen los músicos de la Orquesta Sinfónica de Chicago bajo la dirección de Fritz Reiner.

0: eran los músicos de la Orquesta Sinfónica de Chicago, dirigidos por Fritz Reiner, deleitándonos con La Invitación a la Danza, una composición de Carl Maria von Weber.
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4: Bienvenidos al Flash Informativo de Radio Francia Internacional. Sábado 3 de octubre, 6 de la tarde en París. En los controles técnicos nos acompaña Alain Vidal. Noticias.
5: Ubaldo Bravo.
4: En Brasil, los candidatos presidenciales terminan sus campañas este sábado y los dos favoritos, el presidente Luis Inácio Lula da Silva y el senador Flavio Bolsonaro, lo hacen en el estado clave de Sao Paulo, estado que concentra cerca de una quinta parte del electorado.
6: Bolsonaro acaba de chegar em Santa Bárbara do Oeste.
4: Bolsonaro realiza una caravana por las carreteras del estado con eventos puntuales en dos ciudades. Mientras que Lula da Silva recibe un baño masivo de masas en la Avenida Paulista, en la ciudad de Sao Paulo. Mañana será el día de votación. Cerca de 160 millones de brasileños están inscritos en las listas electorales. En España, manifestaciones en al menos 50 ciudades para denunciar la crisis de vivienda. 500.000 asistentes en Madrid, según los organizadores. 70.000 dicen las autoridades. El sindicato de inquilinas llamó a estas movilizaciones luego de que el Congreso rechazara medidas para atender el problema. Durante las protestas, Valeria Racu, portavoz del sindicato, dijo que habrá una huelga general, aunque no mencionó ninguna fecha. Rusia pide a los diplomáticos y a los extranjeros que se encuentren en Kiev que abandonen la capital ucraniana lo antes posible porque continuarán los ataques masivos. En los últimos días, dos importantes puentes de la ciudad fueron bombardeados. Este sábado atacaron el puente norte, vía clave, que atraviesa el río Dnieper. En la capital de Arabia Saudita, Riad, se reportan llamas en una de las instalaciones de Aramco, la empresa petrolera del estado. Por el momento se desconocen las circunstancias del incidente. Más temprano en Yemen, país vecino al sur, los rebeldes hutíes denunciaron ataques por parte de Arabia Saudita contra Sana, la capital yemení que está bajo control del grupo proiraní de los hutíes. Corea del Norte lanza un misil de prueba con inteligencia artificial integrada, así lo detalló Kim Jo-jong, la hermana del dirigente norcoreano Kim Jong-un, quien además dijo que el arma puede modificar su trayectoria a baja altitud. No precisó qué tipo de misil era, solo mencionó que se trataba de un arma estratégica, pero Seúl alertó que Pyongyang habría lanzado un misil balístico. Y en Letonia se llevan a cabo este sábado elecciones para renovar el legislativo con la guerra de Ucrania como telón de fondo. La seguridad fue el tema clave de la contienda porque a los electores les preocupan las acciones de Rusia, país vecino que consideran su principal amenaza. Con esta noticia ponemos punto final al flash informativo de Radio Francia Internacional. Próxima cita, 11 de la noche, hora de París.
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0: Bienvenidos a Notas de Europa, un recorrido cultural por el viejo continente. Nuestros temas de hoy: reapertura de la ópera de Colonia, tira cómica millonaria, ópera del año, noche de museos. En Alemania, la ópera y el teatro de Colonia inauguraron sus instalaciones con una gran gala en la Plaza Offenbach. Algunos problemas técnicos habían generado preocupación antes del fastuoso evento, por lo que algunos asistentes a la tan esperada y festiva inauguración de la Ópera de Colonia se sorprendieron cuando la orquesta ya estaba en su sitio y un obrero de la construcción cruzó el escenario, dando la impresión de que había algo que reparar. Pero pronto se aclaró. El obrero era un actor. Su aparición en escena era solo parte del espectáculo. El último tornillo simbólico se apretó rápidamente y entonces pudo comenzar la función. Y finalmente, después de 14 años de construcción, la música volvió a llenar la Ópera de Colonia. A la ceremonia de 3 horas asistieron invitados y residentes de la ciudad. Se podían comprar entradas por adelantado o ganarlas mediante una rifa. La orquesta de Gürzenich ofreció un concierto y la soprano de renombre internacional Alina Wunderlin también estuvo presente. Los conjuntos de ópera y teatro subieron al escenario con un programa especialmente preparado. Hasta el fin de semana pasado, no estaba claro si todo transcurriría sin problemas. En una rueda de prensa previa a la gala, los directores de la ópera y el teatro explicaron que, entre otras cosas, la tecnología escénica aún no funcionaba a la perfección. Esto había provocado alertas infundadas del sistema de alarma contra incendios. Según explicaron los dos directores, estos eran problemas iniciales, normales, cuando se reanudan las presentaciones en edificios de este tipo tras 14 años de construcción. También se habían producido problemas durante los ensayos generales. El Caballero de la Rosa de Richard Strauss se presentó como programado el domingo pasado, 27 de diciembre, para inaugurar la nueva temporada. Sin embargo, algunas escenas tuvieron que modificarse debido a los problemas técnicos. La construcción costó 1.500 millones de euros. Esta suma incluye también los gastos de la reubicación a recintos temporales. Mientras que algunos celebran la reapertura de la ópera, otros se muestran más críticos, pues opinan que el dinero que se ha gastado y probablemente se seguirá gastando hará falta para otros eventos. En Lieja, Bélgica, la casa de subastas de tiras cómicas BD Enchères ofreció la portada de Asterix en Gran Bretaña. La témpera, obra de Albert Uderzo, ilustrador de la serie, representa a Asterix y Obelix rompiendo las líneas de un equipo de rugby. Se trata de una de las portadas más famosas de la serie, ya que Asterix en Gran Bretaña ha sido elegida sistemáticamente como la aventura más popular en las encuestas durante medio siglo. Por lo tanto, no sorprende que se desatara una guerra de pujas que solo terminó con una oferta ganadora de 1,2 millones de euros. Con la prima, la portada alcanzará los 1.474.000 euros. El precio récord anterior, establecido en 2017, fue de 1,4 millones de euros, también por una ilustración de portada, concretamente la de Tour de France, de 1963. Durante su carrera, Uderzo regalaba ocasionalmente ilustraciones de portadas a amigos cercanos. Esta, en particular, fue a parar a manos de Georges Dargaud, editor de Asterix. Durante mucho tiempo, Uderzo solo vendía originales individuales cuando necesitaba dinero rápido para su afición, coleccionar Ferraris. La portada de Asterix en Gran Bretaña fue consignada recientemente por un particular, presumiblemente un heredero de Dargaud, fallecido en 1990. El motivo por el que BD Enchères estimó el valor de esta joya entre 100.000 y 200.000 euros seguirá siendo un misterio para la casa de subastas. Hace tan solo unos meses, la portada de Asterix, La Corona de Laurel, un álbum mucho menos popular y posterior, de 1972, se subastó por algo menos de medio millón de dólares. Sin embargo, hace 3 años, la portada de Asterix y Cleópatra, valorada en hasta medio millón de euros, no se vendió en una subasta en París. En aquel entonces, la hija de Albert Uderzo reclamó su devolución al consignador debido a las dudosas circunstancias de su adquisición. En cambio, la portada de Asterix en Gran Bretaña estaba en perfectas condiciones: popularidad, calidad y procedencia. Solo se desconoce la identidad del nuevo propietario. Asterix el Galo es una serie de historietas cómicas francesas creada por el guionista René Goscinny y el dibujante Albert Uderzo, que se comenzó a publicar en 1959. Se ha traducido a 111 idiomas y dialectos, incluso al latín y al griego antiguo, y se han vendido más de 380 millones de ejemplares, lo que la convierte en la historieta cómica francesa más popular del mundo. Toda una sensación es que el Teatro Estatal de Maguncia, en Alemania, haya sido nombrado Teatro de Ópera del Año. En la encuesta anual de la crítica realizada por la revista especializada Opernwelt, Mundo de la Ópera, el teatro fue galardonado con el premio gracias a su temporada 2025-26. Este año, 40 críticos emitieron su voto. La revista, publicada por la editorial teatral berlinesa, publicará los resultados en su nuevo anuario. La votación se realiza en diversas categorías, desde el propio teatro hasta la orquesta y el coro, así como los logros en canto, dirección y puesta en escena. En años anteriores, grandes nombres como la Ópera de Frankfurt y la Ópera de Zúrich recibieron ese galardón. Múnich, Stuttgart, Lyon y Bruselas también figuran entre los premiados. Ahora, Maguncia se corona como la mejor, un teatro multigénero que ofrece no solo ópera, sino también drama, danza y teatro para público joven, que se está convirtiendo así en un referente en el panorama operístico internacional. El llamado Milagro de Maguncia se debe a lo que el director artístico Markus Müller y su equipo conjuraron en el escenario durante la temporada 2025-26 bajo el lema de Brecht, «¿Para qué vive el hombre?». Fue de la más alta calidad y además demostraron una conciencia política que no se encuentra en todos los teatros de ópera. De hecho, la fuerza del programa de esta temporada residió también en la habilidad con la que combinó diversas expectativas. Quienes buscaban una suntuosa pasión operística la encontraron, al mismo tiempo, un contexto dramatúrgico más amplio. Estas propuestas conformaron un todo coherente, dando profundidad al conciso lema de Brecht, «¿Para qué vive el hombre?». Al fin y al cabo, este título podría haberse aplicado a un programa en gran medida arbitrario. Entre La Ópera de los Tres Centavos, El Emperador de la Atlántida y Esta Noche, Lola Blau, se podía observar cómo las personas actúan, se afirman o fracasan bajo la presión social. Y naturalmente, los pilares del repertorio, Mozart, Rossini y Verdi, estaban incluidos. El director artístico Markus Müller afirma que en comparación con los anteriores galardonados, su teatro es de un tamaño muy manejable y cuenta con mucho menos recursos. Su éxito se debe a un equipo increíblemente apasionado, competente y dedicado. En Austria, la Larga Noche de los Museos se celebrará por 26ª vez este 3 de octubre. Desde las 6 de la tarde hasta la medianoche, cerca de 670 instituciones invitan a disfrutar de una visita nocturna a los museos. Cada estado federado austriaco cuenta con un punto de encuentro general. Numerosas rutas a pie y en autobús parten de estos lugares. Ahí también se pueden adquirir folletos y entradas. La entrada permite el acceso a todas las instituciones participantes. También sirve para los autobuses especiales y el transporte público local en Viena, el Estado Federado de Vorarlberg y el Principado de Liechtenstein. La Larga Noche de los Museos se extiende más allá de las fronteras de Austria, con instituciones participantes en Alemania, Eslovenia, Liechtenstein y Suiza. La mayoría se encuentra en Baja Austria, con 125 museos y colecciones. Le sigue Viena con 124. Al final de la lista se encuentran Burgenland con 39 museos y colecciones y Salzburgo con 42. Muchas instituciones también ofrecen programas especiales para niños que hasta los 12 años pueden participar gratuitamente. Además, existe un pasaporte infantil en el que los pequeños visitantes pueden coleccionar sellos. Tras conseguir 3 sellos, recibirán un regalo sorpresa. El año pasado, durante la 25ª Noche Larga de los Museos, se contabilizaron 282.672 asistentes. La Noche Larga de los Museos, también conocida como Noche de los Museos, se refiere a eventos conjuntos organizados por varios museos de una ciudad. En un día determinado, estos museos extienden su horario de apertura hasta la noche y promocionan el evento de forma conjunta. El objetivo de estos eventos es dar a conocer las instituciones y atraer nuevos visitantes. La primera noche larga de los museos tuvo lugar en Berlín, Alemania, en 1997. Una sola entrada permitía a los visitantes acceder a todas las instituciones participantes y utilizar el transporte público. Dado el éxito del concepto y la gran afluencia de visitantes, las noches de los museos se celebran actualmente en más de 120 ciudades. Una iniciativa transnacional fue apoyada por el Consejo de Europa en 2007. El 19 de mayo de 2007, más de 2.000 museos de 39 países abrieron sus puertas la noche del sábado.
1: Gracias por escuchar Notas de Europa.
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10: Escuchemos ahora un poco de jazz. Les invito a disfrutar de selecciones del álbum Suite para piano, jazz y cello de Claude Bolling, interpretado aquí por el maestro en el piano, el cello de Yo-Yo Ma, el bajo de Marc Michel y la batería de Jean-Luc Dayan.

0: Hemos disfrutado de selecciones jazzísticas aquí en Radio Clásica. Eran selecciones del álbum Suite para Cello y Piano Jazz, una composición de Claude Bolling, que el compositor interpretaba en la parte de piano, y el cello de Yo-Yo Ma, el bajo de Marc Michel y la batería de Jean-Luc Dallon. 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
1: Son ahora selecciones del álbum Estampas que escucharemos con la trompeta de Clark Terry, el piano de Don Friedman, el bajo de Victor Gaskin, la batería de Louis Nash.

0: Escuchábamos selecciones del álbum Estampas con la trompeta de Clark Terry, el piano de Don Friedman, el bajo de Victor Gaskin y la batería de Louis Nash.
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11: Escucharemos ahora la Sinfonía en Sol Mayor de Franz Joseph Haydn, que interpretan los músicos de la Orquesta Filarmónica de Berlín bajo la dirección de Herbert von Karajan.

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6: De Otorrino Respighi, escucharemos a continuación La Juguetería Fantástica con la Academia de San Martín en los Campos bajo la dirección de Neville Marriner.

0: Era la juguetería fantástica de Otorrino Respighi que escuchábamos aquí con la Academia de San Martín en los Campos bajo la dirección de Sir Neville Marriner.
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13: Amigos y amigas de la cultura china, bienvenidos y bienvenidas a este viaje desde la Tierra del Dragón. Cada primero de octubre, China celebra su Día Nacional, una fecha que recuerda aquel 1 de octubre de 1949, cuando fue proclamada la República Popular China en la Plaza Tiananmen de Beijing. Pero más allá de una fecha en el calendario, el Día Nacional puede ser también una oportunidad para mirar una historia de transformación. En las últimas décadas, China ha experimentado uno de los procesos de desarrollo humano más grandes de la historia contemporánea. Según datos de Naciones Unidas, China eliminó la pobreza rural absoluta en 2020 y alrededor de 800 millones de personas salieron de la pobreza durante las últimas cuatro décadas. Además, su índice de desarrollo humano alcanzó 0.797 en 2023, ubicándola en la categoría de desarrollo humano alto. Y aquí aparece una palabra fundamental: desarrollo. Porque desarrollar un país no significa solamente construir carreteras, edificios o fábricas. Significa ampliar las oportunidades de las personas: educación, salud, vivienda, empleo, conectividad y mejores condiciones de vida. También es interesante observar cómo China define su papel en el mundo. Su concepto de diplomacia con características chinas pone énfasis, según la formulación oficial, en el desarrollo pacífico, la cooperación, el respeto mutuo y la construcción de una comunidad de futuro compartido para la humanidad. Y dentro de esa política exterior, ocupa un lugar central el principio de una sola China, que Beijing considera la base política para establecer y desarrollar relaciones diplomáticas con otros países. Esta posición está vinculada también a la resolución 2758 de la Asamblea General de Naciones Unidas, aprobada en 1971, sobre la representación de China en la ONU. Así que celebrar el Día Nacional de China también puede ser una invitación a mirar a una nación que en poco más de siete décadas pasó de enfrentar enormes desafíos de pobreza y desarrollo a convertirse en una de las principales economías del mundo. Una historia que nos recuerda algo universal. Cuando un país coloca el desarrollo de su gente en el centro de sus prioridades, cada generación puede convertirse en protagonista de una transformación. Desde El Salvador, celebramos esta fecha reconociendo la riqueza de una civilización milenaria, su extraordinaria transformación contemporánea y los puentes de cooperación que permiten que nuestros pueblos se conozcan, aprendan y compartan. ¡Feliz Día Nacional de China!
12: Gracias por la sintonía. Estamos en un fascinante viaje desde la Tierra del Dragón.
13: Y para conocer de cerca, pero muy de cerca, cómo se desarrolla el Día Nacional de China y la Semana Dorada, escuchemos el siguiente reporte desde Beijing con Daniel Mengíbar.
14: Hola, queridos oyentes. Un placer estar una vez más con ustedes desde China. Soy Daniel Mengíbar, estudiante salvadoreño residente en Beijing. Muchas veces en este espacio les hemos contado costumbres, tradiciones y la vida cotidiana en este país tan fascinante. Hoy quiero hablarles de una de las fechas más importantes y esperadas por todos los chinos, el Día Nacional de China, que se celebra cada primero de octubre. Para que lo entiendan de forma sencilla, así como en El Salvador celebramos nuestro Día de la Independencia con desfiles, familia y celebraciones públicas, en China el 1 de octubre es el día que conmemora la fundación de la República Popular China en el año 1949. Es una fecha de gran significado histórico, que representa la unidad, la paz y el desarrollo que vive el país hasta el día de hoy. Cuando se acerca octubre, todo el país se transforma completamente. Las calles de todas las ciudades, desde la gran capital Beijing hasta los pequeños pueblos rurales, se llenan de banderas rojas de China, luces coloridas y decoraciones festivas. Es increíble caminar por las avenidas y ver cómo todo el pueblo se une para celebrar con mucho orgullo su fecha patria. Una de las ceremonias más emblemáticas del Día Nacional es la ceremonia de izamiento de bandera en la plaza de Tiananmen, en Beijing. Miles de personas, tanto locales como turistas, se levantan muy temprano cada 1 de octubre para presenciar este momento solemne. Es un acto muy respetuoso, lleno de emoción, que refleja el amor profundo que los chinos sienten por su nación. Además, el Día Nacional trae consigo una de las vacaciones más largas del país, conocida popularmente como la Semana Dorada. Durante 7 días consecutivos, las escuelas, universidades y muchas empresas cierran sus actividades. Es el momento perfecto para que las familias chinas se reúnan, viajen juntas y disfruten del tiempo libre. Algo que me sorprende mucho como salvadoreño es la gran unión familiar en estas fechas. En China, la familia es el centro de todo, y las vacaciones de octubre son una oportunidad invaluable para que las personas que viven y trabajan en ciudades lejanas regresen a sus hogares, compartan comidas tradicionales y pasen momentos agradables con seres queridos, tal como hacemos nosotros en nuestras fiestas patrias en El Salvador. Durante toda la semana festiva, el país vive una atmósfera de alegría y tranquilidad. Se realizan desfiles cívicos, espectáculos culturales gratuitos en parques y plazas, exposiciones de arte y actividades para niños. Los centros turísticos más famosos del país, como la Gran Muralla China, el Palacio Imperial o los ríos y montañas de zonas naturales, reciben a millones de visitantes nacionales que aprovechan la vacación para conocer la belleza de su propio territorio. También es importante destacar que para los chinos, este día no es solo una fiesta de diversión y vacaciones. Es un día para recordar la historia, agradecer la paz que viven actualmente y valorar todo el progreso económico, social y tecnológico que China ha logrado en décadas. Es una fecha de reflexión y gratitud para todo el pueblo chino. Viviendo aquí en primera persona, puedo decirles que es muy conmovedor ver la alegría sincera de la gente. No hay exceso, sino una celebración tranquila, respetuosa y llena de amor por la patria. Es una forma diferente de vivir las fiestas nacionales, muy enraizada en la cultura y los valores chinos. Para cerrar este espacio de hoy, quiero compartir con ustedes una reflexión personal. Conocer y vivir el Día Nacional de China me ha permitido entender mejor la identidad de este pueblo, su perseverancia y su amor por la unidad. Como joven salvadoreño en el extranjero, valoro mucho estas experiencias que nos permiten acercar dos culturas tan hermosas, la salvadoreña y la china. Espero que esta pequeña información les haya ayudado a conocer un poco más sobre una de las celebraciones más importantes de China. En los próximos programas seguiremos descubriendo juntos más tradiciones, costumbres y curiosidades de este maravilloso país. Muchas gracias por escucharme. Hasta la próxima, desde China para El Salvador.
15: Continuamos con más desde la Tierra del Dragón. Para China, un vasto país con 56 grupos étnicos, las canciones populares constituyen un enorme tesoro musical. Estas canciones populares y melodías antiguas de todo el mundo fueron compuestas por personas en el transcurso de su trabajo. Las letras están llenas de características dialécticas y las melodías son distintivas. Las emociones expresadas en la música son comunes y no necesitan traducción.

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1: El Día Nacional de China, que se celebra el 1 de octubre, conmemora la fundación de la República Popular China en 1949, y muchas personas recuerdan la fecha honrando la profunda herencia cultural del país a través de las sabias palabras de Confucio, cuyo natalicio se conmemora tradicionalmente el 28 de septiembre de cada año, fecha en la que se recuerda su nacimiento ocurrido en el año 551 a.C. en Zhufu, estado de Lu, actual provincia de Shandong, China. La ocupación de Confucio fue filósofo, educador y teórico político. Su mayor legado, ser el fundador del confucianismo, una doctrina centrada en la moral, la ética social, el respeto a los mayores, la benevolencia y la armonía familiar.
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1: Confucio dijo: el más elevado tipo de hombre es el que obra antes de hablar y practica lo que profesa. Hay personas que hablan muy bien. Tienen respuestas para todo, consejos para todos y palabras que suenan convincentes. Pero Confucio nos propone mirar un poco más allá de las palabras. Él decía: el más elevado tipo de hombre es el que obra antes de hablar y practica lo que profesa. ¡Qué poderosa idea! Porque hablar es fácil, prometer mucho más. Decirle a los demás cómo deberían comportarse también es fácil. Lo verdaderamente difícil es convertir nuestras palabras en acciones. Decir que valoramos el respeto y respetar cuando estamos en desacuerdo. Hablar de disciplina y levantarnos cada día para hacer lo que tenemos que hacer, incluso cuando nadie nos está mirando. Decir que queremos un mundo mejor y comenzar por mejorar aquello que está a nuestro alcance. Confucio nos recuerda que nuestras acciones son una especie de espejo. Ellas revelan quiénes somos mucho más que nuestros discursos, y esto tiene una enorme importancia en nuestra vida familiar, en el trabajo, en la amistad y también en el liderazgo, porque las personas no solamente escuchan lo que decimos, también observan lo que hacemos. Un padre que quiere enseñar responsabilidad debe practicarla. Un maestro que habla de respeto debe demostrarlo. Un líder que pide compromiso debe ser el primero en comprometerse. Y quizás ahí está una de las grandes enseñanzas de esta frase: la coherencia genera confianza. No se trata de ser perfectos. Todos podemos equivocarnos y todos tenemos derecho a cambiar. Se trata de intentar que exista una distancia cada vez menor entre lo que pensamos, lo que decimos y lo que hacemos. Así es que la próxima vez que estemos a punto de dar un consejo, hacer una promesa o decirle a alguien cómo debe actuar, quizá convenga hacernos una pregunta: ¿estoy practicando aquello que estoy predicando? Porque las palabras pueden inspirar, pero cuando las palabras se convierten en acciones, se convierten en ejemplo. Tal vez esa sea una de las formas más poderosas de hablar sin decir una sola palabra. Desde la Tierra del Dragón, una reflexión para llevarnos hoy. Antes de hablar, hagamos. Y antes de pedir algo a los demás, procuremos practicarlo nosotros.
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1: Antes de que Xi Jinping se convirtiera en uno de los hombres más poderosos del mundo, Peng Liyuan era en realidad la famosa. Ya era una gran estrella en China. Lo que comenzó como una historia de amor bastante sencilla, se convirtió en un matrimonio que ha durado casi 40 años. Xi Jinping y Peng Liyuan cumplen este mes 39 años de casados. Se conocieron en 1986 y contrajeron matrimonio en septiembre de 1987, cuando Xi era vicealcalde de Xiamen y Peng era ya una conocida soprano del ejército chino. Cuando Xi asumió el poder en 2012, Peng se convirtió en la primera dama más visible y carismática que ha tenido China en décadas. Se han convertido en todo un fenómeno cultural. Su relación es vista como un modelo de matrimonio tradicional y moderno a la vez, inspirando incluso videos virales de afecto público en un país donde los líderes suelen ser muy reservados. Desde El Salvador, enviamos un saludo a Xi Jinping y a su esposa Peng Lijuan. ¡Felicidades!
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1: Para cerrar, quiero que escuchemos la siguiente canción con instrumentos tradicionales chinos. Esta se denomina La Gran China.

0: Con esto les agradezco la sintonía y envío un fuerte abrazo al pueblo y al gobierno chino por estar celebrando el Día Nacional de China. Soy Luis Rivera, muchas gracias por la sintonía. Hasta la próxima.
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3: Cintia, Pasión por el Piano está de fiesta. El cuarto encuentro, bueno, me acuerdo del primero, y tú sentiste que era un salto, así como que saltabas de la montaña a una catarata, yo no sé. Y ahora, cuarto encuentro y cada vez crece más.
4: Eso, Elisita, realmente es un orgullo para mi persona pertenecer a Radio Clásica, estar en esto que es Pasión por el Piano, que siempre de la mano de Jesse Cultura, ¿no es cierto?, hemos intentado inyectar más cultura, más movimiento en todo lo que es el piano. Y como tú dices, este año abrimos espacio a los violines. Realmente es maravilloso que en este encuentro vamos a contar con grandes maestros como es Javier Negrín, pianista concertista español, excelente. La maestra que tenemos, Denise Menes, que es realmente mentora allá en Guatemala. Y qué puedo decir del violinista Luis Recinos, que va a venir a disfrutar del arte y sobre todo del talento salvadoreño.
3: Cintia, bueno, te ha tocado organizar, porque bueno, me contaste también que estuviste en un encuentro y en ese encuentro maravilloso, esas ideas de tal vez hacemos algo juntos, pero lo has hecho realidad porque has traído a los maestros del encuentro. Cuéntanos de eso.
4: Exactamente. En enero de este año tuve el honor de participar en Costa Rica en un encuentro internacional de pianistas y ahí fue donde conocí a estos grandes maestros con los cuales realmente la idea nació de unir primeramente Centroamérica junto con Denise y algunos otros maestros que tenemos en Centroamérica, y la invitación especial de Javier Negrín, que viene desde España. Es realmente un honor para mí tenerlos aquí y que vamos a trabajar de la mano en estas clases magistrales, que tú sabes son gratuitas gracias al apoyo de nuestros auspiciadores que año con año han confiado en este proyecto y bueno, han visto que realmente es un aporte sociocultural. Y por tanto podemos contar cada año con diferentes y nuevos maestros que son nuevos conceptos también para los estudiantes de aquí de El Salvador.
3: A ti te toca estar organizando porque tú eres pues la figura motora y a la vez vas a ser también pianista.
4: Exacto, esa es la parte difícil, ¿verdad? Tener que hacer la logística, la parte artística, sin dejar a un lado a mis alumnos que debo cumplir con mi horario de maestra. Es un poco duro ese episodio, pero es satisfactorio, estoy segura, después del concierto del lunes 5 de octubre que estaremos en Museo Mar.
3: He estado en muchos de los encuentros y actividades que has tenido con tus alumnos. De hecho, que siempre participan, son jóvenes pianistas, están pequeños, empiezan su carrera porque tú lo ves así. Entonces, ¿qué va a significar para ellos ver a su maestra compartiendo la escena con estos grandes pianistas? ¿Y qué mensaje les está dando a tus jóvenes alumnos?
4: Creo yo que siempre es motivante ver a tu maestro en escena, ¿no es cierto?, para poder ver, aprender, escuchar y sobre todo compartir. Para mí mis alumnos son familia, son un pedacito mío y que realmente espero dejar una huella y una semilla en cada uno de ellos. Pero sí, siempre con la mente abierta de que tienen que aprender también de ver y escuchar a otros maestros, ¿verdad? Porque en eso está, en la diversidad está el gusto.
3: Con respecto al encuentro, que es bueno la primera actividad y luego se culmina con los lunes musicales en el Marte. ¿El encuentro cuál va a ser la dinámica?
4: Iniciamos el encuentro el día domingo en Calpataru a las 2 de la tarde, que son las clases magistrales gratuitas como

0: siempre, para pianistas y violinistas acompañados de estos tres grandes maestros que llegan al país. El día lunes tenemos el concierto de gala en Museo Marte a las 7:30 de la noche, ¿no es cierto?, en el Salón Ernesto Álvarez Córdoba, con un programa exquisito. Vamos a terminar la noche de concierto con un concierto a dos pianos del tema Escaramouche de Darius Milhaud, que realmente es un tema muy lindo, muy alegre, muy bonito para que podamos disfrutarlo. Y el día martes continúa la actividad porque tenemos para la Escuela Nacional exclusivamente, ha de ser una presentación que es concierto-taller que van a dar los maestros guatemaltecos presentando la música nacional de su país. Esto con la visión de que al año, como salvadoreños, podamos ir nosotros a mostrar el arte y la música salvadoreña a Guatemala. Entonces, el plan es hacer realmente una hermandad y una muestra de lo que es la música nacional de cada uno de nuestros países hermanos. El día miércoles tenemos un gran encuentro infantil en Fundación Ancalmo para niños de 4 a 10 años, donde ha de haber una convivencia entre los alumnos de la Fundación y mis alumnos. Y el día jueves es el concierto que ya se realizará para la Embajada de España, que es un concierto cerrado para todo lo que es el cuerpo diplomático y lo que corresponde a la Embajada de España.
1: Tú estás haciendo la convocatoria abierta y la invitación abierta para las clases magistrales que se van a llevar a cabo el domingo en Calpataru. Me han preguntado muchas personas qué nivel tienen que tener, porque tú y esos grandes nombres, esos grandes maestros, y tal vez pueden pensar, yo no tengo ese nivel para participar en una clase así.
0: Exactamente lo mismo han estado escribiéndome y mi respuesta siempre es, no es importante que tengas que tocar, ¿verdad? Si puedes participar tocando, maravilloso, pero no es importante que tengas que tocar, pero sí es necesario que vengas a aprender y a entusiasmarte de toda esa energía que van a irradiar estos maestros. Así que no necesitas tener nivel, suficiente con que a ti te guste el piano y quieras aprender o recién estás aprendiendo, puedes venir y ser oyente de esa tarde musical. Y los que quieran participar deben mandarme el nombre de la obra, no tiene que ser más de 5 minutos, para que sí podamos tener bastante amplitud en todo lo que es la intervención de los que quieren tocar, alumnos y maestros, ¿verdad?
1: Me imagino que ya muchos maestros sí ya se apuntaron para esta clase maestra y el tiempo se va a hacer corto.
0: Así es, así que empezamos a las 2:30 en punto y terminamos a las 5. Creemos que acabamos a las 5, pero ya estando ahí con la energía seguramente acabaremos un poquito más tarde. Vamos a tener un break delicioso preparado por Calpataru, nuestro chef Rafito, que está con todo entusiasmo preparando. Así que vamos a compartir todos ahí, totalmente gratuito, como siempre, gracias al apoyo de Radio Clásica, de Calpataru y de todos nuestros auspiciadores.
1: Bueno, ¿quieres resumir la invitación especialmente para el domingo y el lunes?
0: Sí, realmente dirigirla al día domingo a todos los maestros y alumnos que nos estén escuchando que puedan participar de este taller, que siempre es bueno aprender algo nuevo. Así que los esperamos a las 12 en punto en Calpataru. Y el día lunes, los que puedan estar en el concierto de gala disfrutando de todas estas obras hermosas que vamos a presentar, los esperamos en el Salón Ernesto Álvarez Córdoba a las 7 de la noche en Museo Marte.
1: Gracias, Cintia, y bueno, nuestra admiración por esta gran iniciativa.
0: Gracias, gracias, Elisita, y como siempre, gracias por dejarme ser parte de esta hermosa radio que es la única que realmente salva y trabaja lo que es cultura y estamos ahí adelante.

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1: Disfrutaremos ahora del tema musical de La Fantasía para un Gentilhombre de Joaquín Rodrigo, que interpreta John Williams en la guitarra y la orquesta de cámara inglesa dirigida por Charles Groves.

0: Era la fantasía para un gentil hombre de Joaquín Rodrigo que escuchábamos aquí con la guitarra de John Williams y la orquesta de cámara inglesa dirigida por Charles Groves.
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10: De Morton Gould, disfrutaremos ahora de Leyendas de las Cataratas, una obra que interpreta el compositor en persona, acompañado por los miembros de su orquesta.

0: Era La Leyenda de las Cataratas, composición que interpretaba aquí el compositor en persona Morton Gould, acompañado por los músicos de su orquesta.
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0: era la sonata en la menor del opus 105 de Robert Schumann, que interpretaba el flautista Guy Vanhass y la pianista Susan Blondin.
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10: Escuchemos ahora al violín de Simon Standage, acompañado aquí por los músicos del concierto inglés bajo la batuta de Trevor Pinnock, interpretando aquí el concierto para violín y orquesta en la mayor, una composición de Franz Joseph Haydn.

Era el concierto para violín y orquesta en La mayor de Franz Joseph Haydn, una composición interpretada en el violín por Simon Standage, así como el concierto inglés bajo la dirección de Trevor Pinnock.

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8: Hoy está con nosotros el licenciado Juan Gilberto Ramírez desde Laboratorios Suizos para poder conversar. ¿Qué tal? ¿Cómo está? Bienvenido.
9: Pues un gusto saludarles y, como siempre es costumbre, desearles las mayores bendiciones para todos.
8: Hoy hablamos de salud articular, y es que muchas personas sufren dolor, sufren rigidez o de repente inflamación también en el tema de las articulaciones. Y para entender mejor qué opciones existen con respaldo científico, hoy nos acompaña el licenciado para poder hablar sobre el papel del omega 3, específicamente del EPA y del DHA, presentes en el aceite de pescado. Cuéntenos, licenciado, por favor, cuando hablamos de EPA y DHA, ¿de qué estamos hablando exactamente?
9: Bueno, el EPA y DHA son ácidos grasos omega 3 de origen marino, presentes en pescados grasos y en suplementos de aceite de pescado. Son considerados grasas esenciales y se han estudiado ampliamente por su efecto antiinflamatorio, especialmente en articulaciones. Sin embargo, debo agregar de que lo más conocido de omega 3 siempre ha sido la regulación de los niveles de colesterol y triglicéridos, pero como usted puede ver, van mucho más allá.
8: ¿Por qué se relacionan tanto con el tema del dolor o la inflamación en las articulaciones?
9: Porque la inflamación es una de las principales causas del dolor articular. El EPA y el DHA, que son componentes del aceite de pescado, ayudan a reducir la producción de sustancias inflamatorias y favorecen la formación de resolvinas, que son elementos que precisamente vienen a resolver la inflamación, que ayudan al cuerpo a apagar la inflamación de forma natural.
8: ¿Todo esto está respaldado por estudios médicos o es solamente una recomendación popular?
9: No, fíjese que están respaldados por ensayos clínicos y revisiones científicas publicadas en revistas médicas internacionales. Por ejemplo, en artritis reumatoide se ha observado reducción del dolor, rigidez matutina y reducción en el número de articulaciones dolorosas en pacientes que consumen EPA y DHA de forma continua. Esto se traduce a llevar a la alimentación alimentos ricos en omega 3.
8: ¿Durante cuánto tiempo y en más o menos qué cantidades deberíamos estar consumiendo este tipo de elementos para poder notar los beneficios?
9: Fíjese que los estudios clínicos suelen usar entre 2 y 4 gramos diarios de EPA más DHA, y los beneficios pues obviamente no son inmediatos, pues, o sea, esto es una cuestión gradual que generalmente se observa un beneficio después de 8 a 12 semanas de uso continuo.
8: ¿Y son seguros para la mayoría de personas?
9: Sí, en general son bien tolerados. Algunos pueden experimentar algunas molestias digestivas leves, según sea el caso. Y personas que toman anticoagulantes deben consultar con su médico antes de iniciar alguna suplementación de omega 3. Sin embargo, es importante mencionar de que ante cualquier duda siempre hay que consultar con su médico de cabecera.
8: ¿Y cuál sería el mensaje principal para nuestra audiencia en este tema?
9: Bueno, que el EPA y el DHA no son una moda, son nutrientes con respaldo científico que pueden apoyar la salud articular al actuar desde la inflamación. Siempre deben integrarse a un enfoque responsable y acompañado por un profesional de la salud.
8: ¿Y ustedes como laboratorio suizo tienen algún tipo de producto que contiene estos elementos?
9: Sí, Vitacil Omega 3. Ya es conocido precisamente por su contenido de EPA y DHA, el de la cajita negra. Sin embargo, en la actualidad contamos con Vitacil Omega 3 fuerte. ¿Y por qué es fuerte? Porque ahora contiene aceite de ajo. El aceite de ajo viene a favorecer la circulación sanguínea. Además, la vitamina E, del cual se aprovecha su poder antioxidante, y la lecitina de soya. La lecitina de soya, usted sabe que es un elemento natural que viene a favorecer el buen funcionamiento del intestino, la absorción de los nutrientes, y favorece pues obviamente la movilidad de las grasas, que por cierto las grasas deben de ser quemadas a través del ejercicio físico. Esto significa que Vitacil Omega 3 fuerte va más allá de regulación de colesterol y triglicéridos, sino que también con esta propiedad antiinflamatoria sistémica va a ir a ayudar también a la salud de las articulaciones.
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8: Agradecemos al licenciado Juan Gilberto Ramírez de Laboratorios Suizos por el tiempo que nos brinda y por toda la información.
9: Pues muchas gracias. Y como es costumbre, pues si Dios quiere, hasta la próxima y muchas bendiciones para todos.

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1: Les invito a disfrutar a continuación de música para la película Fantasía 2000 de Walt Disney, interpretación que nos ofrece la Orquesta Sinfónica de Chicago bajo la dirección de James Levine.

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